0: Eugenia Campos.
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2: Son las 6 con 2.
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0: ¿Qué tal, mi gente bonita? Sean bienvenidos a una tarde increíble, llena de alegría, llena de emoción y sobre todo de buena comedia en tu programa favorito de la tarde. ¡Conéctala! Oigan, y ya saben que hoy es miércoles de Social Box, donde destapamos el mundo de alguna persona aquí de Chiapas, alguien que nos trae una nueva experiencia de vida o que nos viene a platicar acerca de lo que se dedica. Y como siempre, andamos ahí investigando, andamos buscando gente interesante y hoy no es la excepción, tenemos a alguien importante, pero ahorita lo vamos a presentar. De mientras, quiero invitarte a que te desconectes de todo, olvídate del estrés. ¿Qué es eso de que te sientes incómodo, que andas de malas? Ya llegó Conéctala, que es el programa indicado para que te la pases súper increíble. Así que ya sabes, aquí a través del 98.5, tu buena servilleta, tu gran amigo, el rebautizado por ustedes, Chilaquil Aquino, Michel Aquino. Y del otro lado, mi compadre de confianza, el señor más hermoso de este edificio, el buen Horacio, el Astrona Mesa. Y yo te invito a que en ese momento le subas al estéreo, que le cuentes a la abuelita, que le digas a la tía, ve a chismosear y dile en ese momento que ya empezó Conéctala, el mejor programa de toda la tarde, donde realmente nos la pasamos increíbles. Ya te pusiste a chambear, mi gente bonita, a la gente que en ese momento está empezando su trabajo o quienes ya están saliendo, pues les mandamos un increíble saludo. Y si te quieres conectar con nosotros a través del WhatsApp, pero puedes hacerlo, 961-269-7574, ese es el número de confianza. Manda ya en este momento tu mensaje. ¿Quieres saludos? ¿Ligarte a Horacio? ¿A quién quieres? Tú manda tu mensaje. Lo importante aquí es que conectes con nosotros y desconectes con el estrés. Y ahora sí, vamos a darle la bienvenida nada más y nada menos que a Ricardo Gómez Fernanda.
1: Gracias por tenerme aquí.
0: Déjenme decirles algo muy importante. Traemos siempre gente que viene a mostrarnos un poco acerca de su mundo. Y Ricardo Gómez Fernández es un personaje, una persona que está haciendo algo completamente único aquí en Chiapas. Algo que te hace sentir en las nubes, valga la realidad. ¿Por qué les estoy diciendo esto? Porque mi buen Richard es nada más y nada menos que miembro del Club de Vuelo de Valle Bonito. ¿Qué es esto del Club de Vuelo? Hoy lo descubriremos. De mientras, volvemos a darle la bienvenida a nuestro amigo e invitado Ricardo, bienvenido.
1: Gracias.
0: Así que ya lo saben, banda, no se desconecten porque el estrés se acabó y Conéctala con nosotros llegó para dar con toda la actitud. ¡Vámonos!
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2: 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Son las 6:09.
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2: Son las 6:12. 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
1: Mi querido público, miércoles de Social Box, conociendo mentes diferentes, conociendo gente única, que la verdad está haciendo un cambio increíble en lo que es nuestro Chiapas, y eso está genial, porque ya hemos traído aquí todo tipo de personalidades, todo tipo de personajes, de gente que trae la intención de cambiar el mundo, y eso a mí me late, y sobre todo, la persona que traemos el día de hoy, que es miembro fundador del Club de Vuelo de Valle Bonito, está genial esto, porque él está cambiando, no solamente la manera en que disfrutamos el turismo, sino la manera en la que vivimos la forma de crear clubs. Y lo trajimos el día de hoy no solamente porque nos va a platicar acerca de lo que ellos hacen allá en Coita, allá en Ocosocuautla, sino que también porque queremos saber de dónde nace la inquietud de crear un club, cómo funciona, qué cosas hay ahí, por qué crear un club, y queremos saber también de dónde nace todo esto para que ustedes también, si tienen la iniciativa, el deseo, o alguna vez quieren crear un club de lo que sea, se puede hacer de lo que sea, porque hay un montón de cosas, pero lo importante aquí, lo que vamos a explorar, es cómo se puede mantener también unido estos clubs, porque es muy fácil decir, ay, voy a hacer un club de ajedrez, y de repente, pum, ese club se quiebra. Pero bueno, para eso tenemos a Ricardo Gómez Fernández, quien hoy nos va a platicar. Díganos, ¿de dónde nace la inquietud de crear un club?
2: Mira, hace muchísimos años yo tuve la inquietud de empezar a volar, y todo salió porque nosotros teníamos con la familia unos ranchos y mi papá sembraba algodón, y un día un avión fumigando que bajaba ahí en la pista que teníamos en el rancho para las cargas para fumigar, me invitó el piloto a subir. Yo tenía seis años.
1: ¡Seis años! ¡Wow!
2: Y entonces, pues yo no sabía nada de la aviación. Yo, haz de cuenta, pues me llamaba la atención los aparatos y el avión y todo, pero la verdad es que nunca me había subido un avión. Y entonces me invitan a subirme al avión cuando apenas tengo 6 años, que me acomodan en la parte de atrás del asiento del piloto. Yo voy parado en la estructura, agarrado detrás del asiento del piloto, y de pronto nos subimos a fumigar, pero no sé si alguna vez hayas hecho eso o hayas subido alguna vez alguna montaña rusa, pero la fumigación aérea es prácticamente todo el tiempo ir en una montaña rusa.
1: ¡Wow! O sea, es con subidas, bajadas.
2: Oye, subes y todo.
1: ¿Solamente ibas agarrado?
2: Por supuesto, el avión iba cerrado. Ajá. Yo iba agarrado de la estructura y agarrado de la parte de atrás del asiento del piloto, ¿no? Entonces, yo bajando de ese vuelo le digo a mi papá, ¿sabes qué? Yo me quiero dedicar a esto.
1: Wow.
2: Esto es lo que a mí me gustó. Y a mi papá, pues, le sacó de onda porque yo era muy chico. Pero como teníamos ranchos y todo, mi papá me dice, no, espérame. Yo necesito un ingeniero agrónomo. Yo necesito que alguien me ayude con los ranchos, ¿no? Entonces, me queda ese gusanito de querer volar. Y yo estudio agronomía, pero ahora se cuenta, como me dice mi papá, ¿sabes qué? La aviación tenla como hobby, ¿no? Dedícate a la parte de la agronomía. Entonces, me pagan mi curso de piloto cuando yo estoy muy chavo, en el 82, cuando tengo 18 años de edad. Y entonces, así es como entro yo a la aviación. Y, pues, luego la aviación se empieza a volver muy caro. Y descubro años después lo que es volar en la pura ala delta. Y eventualmente en el 88 descubro lo que son los ultraligeros, que son aeronaves muy ligeras, ya motorizadas, con la cual tú puedes despegar, ya no ocupas ir al cerro a tirarte y a despegar desde algo, ¿no?
1: Esto es que me dijiste de a la ¿cómo se llama?
2: A la delta.
1: A la delta.
2: O parapente.
1: Son los de agarras, ¿no? A la delta, ¿no?
2: Sí, es, haz de cuenta como un barrilete, un grandote, en el cual tú llevas un arnés y corres y despegas de un cerro y vas colgado de él, ¿no? Y el parapente es una especie como de paracaídas que hace la misma función. O sea, te carga y vas volando, pero ahí dependes completamente de las corrientes del viento. Okay. No llevas motor, entonces tienes que tener unas condiciones ideales para volar, y no en cualquier lugar hay las condiciones. Por ejemplo, aquí en la subida a San Cristóbal hay un excelentísimo lugar para hacer esa actividad.
1: ¡Guau! ¡Qué genial! ¿Qué se siente el volar con esto? ¿Qué sientes? ¿Qué adrenalina hay?
2: Mira, la verdad es muy, muy padre, porque es una cabina abierta, entonces vas en contacto con la naturaleza y sientes el aire y tienes el paisaje. No hay nada que te restrinja la visión. Es algo verdaderamente espectacular.
1: Excelente, mi querido Ricardo. La neta es que nos estás platicando cosas que son nuevas aquí en Chiapas, y vamos a seguir hablando de ello después del corte, porque obviamente queremos saber qué se siente estar arriba de estos vehículos. Son vehículos, pues, que van a poder llevarnos a volar, a sentir irnos arriba de las nubes. Y creo que muchos tienen el sueño de vivir esta experiencia. Ahorita vamos a seguir platicando de eso, mi querido Richard. De claro, mientras sí. Nos vamos a ir un pequeño corte. Y gracias por estar acá. Vámonos.
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0: Son las 6:23. 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
0: 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Son las 6:27.
2: Ahora sí, mi gente bonita, llegó la hora de volar como se debe. Pero no volar ahí con cosas naturales, no, volar con actitud y obviamente en lo mejor. Y para eso trajimos nada más y nada menos que a Ricardo Gómez Fernández, que es técnicamente el que nos está enseñando todo lo que tiene que ver con los ultraligeros, estos llamados Strike. Mi hermano, mucho gusto tenerte acá otra vez.
3: Un placer, gracias por invitarme.
2: Hacíamos la pregunta hace un minuto: ¿qué se siente subirte a esto? Para la gente que nos está escuchando, platícanos un poquito qué es el vehículo, ¿cómo es?
3: Mira, el ultraligero es una aeronave, es un avión, digamos, pero es precisamente por su categoría y por el peso se le llaman ultraligeros, a diferencia de un avión que tiene mucho más peso y puedes llevar a varias personas. Los ultraligeros, digamos que sería una especie como de moto, cuatrimoto, jet ski, pero del aire.
2: ¡Wow! ¿Sí?
3: Entonces, vas en una cabina abierta, vas en contacto con el medio ambiente, con la naturaleza, y no hay nada que restrinja tu visibilidad.
2: Se siente el aire, o sea, literalmente yo no voy en así como se ven las películas que trae su vidrio, no.
3: Traes cabina, prácticamente vas en una moto aérea. Ahora, ese es un tipo particular. También los hay que los tienen cabina y que tienen mayor velocidad, okay, y todo. O sea,
2: también hay
3: de muchas diferentes categorías. Haz de cuenta, prácticamente es como que me dijeras: oye, ¿cómo es un carro? No, pues, ¿de cuál carro?
2: Claro.
3: ¿No? O sea, hay desde que es un bochito hasta, pues, un Lamborghini. De todo, pasando por en medio de todo, ¿no?
2: ¿Qué se siente? Tú que ya tienes la experiencia, y me imagino que es como subirte a un carro normal, o sea, ¿pero qué has visto en la gente en tu experiencia?
3: Mira, lo que más impresiona es la velocidad en la que subes.
2: Okay.
3: Porque la gente cree que es, haz de cuenta, si algo muy leve. La verdad es que la relación peso-potencia es muy grande, entonces trepas, pero hecho la madre.
2: Como en el aeropuerto, que
3: sí,
2: ¡pum!
3: Sí, o sea, despegas y vas ganando altura muy rápido. Eso impresiona a las gentes.
2: Wow, me imagino la adrenalina en ese momento. Como no tienes nada, pues arriba, ¡pum! Sientes el favorazo.
3: La otra cosa es de que tú solo percibes la velocidad mientras tengas referencias cerca de ti.
2: Okay.
3: ¿A qué me refiero? Tú percibes la velocidad, por ejemplo, cuando vas en la carretera, porque tienes lo que va pasando al lado tuyo, pero okay, cuando subes a una altura, ya no percibes la velocidad. Entonces, una vez de que ya estás a la altura de vuelo, ya no se percibe qué tan rápido vas.
2: ¡Guau! Wow, o sea, es un, como bien lo decías hace rato, una montaña rusa de emociones. O sea, entras con adrenalina, luego una calma, me imagino, pasar por las nubes, porque en el video que me mostraste hay así como nubecitas.
3: Así es. Mira, el vuelo es muy tranquilo. El aparato tiene capacidad para hacer muchas cosas.
2: Loco.
3: Entonces depende qué tipo de vuelo quieres. Si es una persona que quiere un vuelo tranquilo, pues nada más vamos y pam, a pasear y a que vea los paisajes. Si eres una persona aventurera, pues podemos hacer varias maniobras en las cuales sientes lo que se siente en una caída, sientes las gravedades del vuelo. Las gravedades es cuando tu cuerpo empieza a tener más fuerza o sea, empiezas a hacer movimientos en las cuales tu cuerpo empieza a pesar más de lo que pesa por la inercia de la vuelta.
2: Como es caída libre. Estos que se pueden hacer, estos, no recuerdo bien el nombre, pero donde queda boca abajo.
3: No en este tipo de equipo, pero la verdad, el hecho de hacer simplemente una caída en la cual dejas de tener gravedad.

0: cinturón de tres puntos.
1: Okay.
0: Estamos en comunicación con la pista por radio. Los aparatos están diseñados para eso y para aguantar todavía más. Y nosotros nunca lo llevamos al límite de la capacidad del equipo.
1: Excelente. Platícanos algo que te haya pasado memorable o chistoso dentro de estos vehículos ultraligeros.
0: Chistoso, hace muchos años en Tapachula, yo operaba ya en Tapachula. Ajá. Y oímos de que había caído algo en las faldas del volcán Tacaná.
1: Órales.
0: Tanto así.
1: ¿Un alien o qué?
0: No, la gente empezó a decir que había caído algo y que se había visto un meteorito como había caído en las faldas del Tacaná. Tanto así que cuando la gente empezó a ir a buscarlo, ya estaba acordonado por el ejército esa zona.
1: Ah, ya era un alien entonces.
0: Entonces, pues nosotros queríamos llegar a ver qué había y se nos ocurrió pues ir volando.
1: ¿Ok?
0: Sí. Y entonces llegamos a la zona volando. Y nosotros no nos enteramos porque estamos volando, pero al día siguiente, y la gente que estaba abajo y que nos conocía, salimos en el periódico porque la gente que estaba abajo pensó que éramos los marcianos, que estábamos que éramos los que llegaban a rescatar al otro que había caído, exactamente.
1: Oye, pero ¿y qué era? Nunca se supo.
0: Pues mira, nunca se supo, pero llegó un helicóptero de un país extranjero a recoger algo. Estuvo en el aeropuerto de Tapachula. Y se lo llevaron.
1: ¡Qué loco está
0: esta historia! Lo que mucha gente dice es de que era un satélite militar y que no querían que eso cayera en manos de otras,
1: claro,
0: de otro país o algo. No era algo así extraterrestre ni nada, pero sí algo que pues tenía alguna confidencialidad,
1: claro,
0: ¿no? Que había que preservarlo. Pero pues lo chusco es que hasta en el periódico aparecimos que
1: se hicieron virales.
0: Que los ovnis estaban llegando a rescatar a su hermano caído.
1: Oye, mi querido Richard, vamos a seguir platicando en un ratito más. De mientras vamos a ir a un corte hoy volando aquí en Conéctala.

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0: 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Son las 6:37.
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15: Son las 6:41.
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16: Y ya volvimos a este programón de viaje en las nubes con el buen Don Vuelo. Aquí ya, ya te le puse a poder que ese sí es el programa. Somos bien llevaderos todos. Oiga, pues un placer tenerlo aquí, mi querido Ricardo Gómez Fernández, que es pues técnicamente el mero mero del Club de Vuelo Valle Bonito. ¿Y dónde se encuentra esto? Platícanos.
17: En Ocosocuautla, estamos en el camino que va a la cima de las Cotorras, a 3 kilómetros de donde empieza la terracería. Ahí está el aeródromo Valle Bonito.
16: Órale, y para poder hacer esto, ¿hay un permiso o algo? ¿Qué? ¿Cómo le puedo hacer yo para llegar, para empezar?
17: Bueno, para llegar, pues estamos a 40 minutos aquí de Tuxtla.
16: Muy cerca, la verdad.
17: Sí, es llegar a Ocosocuautla y de ahí agarras en la carretera que va como hacia Ocuilapa, y adelantito a 3 kilómetros está la desviación a mano izquierda para ir a la cima de las Cotorras. Entras en esa desviación y a partir de que entras en la terracería son solo 3 kilómetros para llegar ahí al aeródromo. Todo está señalizado, tenemos ahí anuncios desde la carretera.
16: Oye, y bueno, yo si quisiera iniciar o hacerlo por mi propia cuenta, ¿hay alguna escuela o cómo se le hace para poder aprender a manejar este tipo de vehículos ultraligeros?
17: Pues mira, todo esto es deportivo, ¿no? Ajá. Entonces, nosotros enseñamos a volar ahí, te asesoramos si quieres comprar algún tipo de equipo.
16: Ah, también enseñan, wow.
17: Si quieres algún equipo, ya sea nuevo o usado, te asesoramos en la compra. Nosotros tenemos hangares, ahí damos el servicio de guardar los aparatos y también damos mantenimiento. Entonces, esa es parte de lo que hacemos ahí en el club. El club no solo comprende la parte que es lo de los vuelos en ultraligero, hay una parte de nuestro grupo de socios que vuela a radio control, son avioncitos de control remoto que llegan
16: genial
17: a volar ahí los fines de semana. Y entonces, pues también eso asesoramos en la compra de los equipos, en la compra de los aviones, en el armado de los aviones de radio control. O sea, el club lo que quiere es abarcar todo lo que son las modalidades de deportes aéreos.
16: Claro.
17: Hasta ahorita lo único que tenemos es los vuelos ultraligeros y el aeromodelismo. Eventualmente, algún día queremos tener paracaidismo, pero todavía nos falta para llegar a eso.
16: Qué genial está esto. Me gusta mucho a mí el modelismo. De hecho, yo soy artista y las primeras piezas que hice eran de modelismo, pero de animalitos y figuritas así. Ya ve que luego se hacen los dioramas.
17: Sí.
16: Entonces hacíamos de estos. Pues qué genial, mi querido Richard.
17: Bueno, pues te comento que dentro de nuestros socios en el club está el arquitecto Jorge Luna, que es campeón nacional de dioramas de aeromodelismo.
16: ¡Wow! Me gustaría ver uno de ellos, igual a ver si algún día lo traemos aquí, nada más que venga, porque
17: No, que venga a platicar, a pasear contigo. Sí.
16: ¿Verdad? Oiga, pues qué genial que nos estés platicando de esto. La verdad es que quiero pues felicitar a todo tu club porque la neta están haciendo algo totalmente diferente y como siempre en este programa buscamos diferentes mundos, diferentes cabezas, cada experiencia que puede uno llegar a tener en esta vida y siempre lo hemos dicho acá, los recuerdos y los grandes momentos son los que nos llevamos y yo creo que el poderte subir a uno de estos vehículos ultraligeros llamados Strike es una experiencia que nunca en tu vida vas a poder olvidar. Me has platicado que vienen de diferentes países.
17: Sí, nosotros hemos atendido gente que viene de diferentes países y la verdad, lo que vemos de paisajes ahí en todo lo que es el área de Ocosocuautla, pues está espectacular. Todo lo que volamos sobre la cima de las Cotorras, sobre el Cañón de la Venta,
16: wow.
17: La Cascada de la Conchuda, la Cascada del Aguacero, son lugares verdaderamente espectaculares. La Reserva de la Biosfera del Ocote. Hay gente que viene de muy lejos para hacerlo y nosotros que estamos aquí, pues ahora sí que lo tenemos aquí a la mano, ¿no?
16: Mi querido Don Vuelo, bautizado por mí, mi querido Ricardo, ha sido un placer tenerte por acá. Nada más para terminar, ¿dónde encontramos ahí las redes sociales del Club de Vuelo Valle Bonito?
17: Mira, tenemos todas las redes, tenemos desde nuestra ficha de Google, Facebook, de Instagram, TikTok y nuestra propia página web. Y en todos aparecemos como Club de Vuelo Valle Bonito.
16: Vale, les invitamos a que vayan a echar ahí un ojo. La neta es que vale la pena esto. Es algo totalmente diferente. Y la forma en la que uno crea un club y poder volverlo algo recurrente, ir evolucionando. A la gente que nos esté escuchando y tenga deseos de crear un club, de crear algo diferente para este bonito estado, ¿qué consejo le darías?
17: Mira, que la verdad es que es algo muy padre el poder hacer algo que te apasiona y eventualmente poder vivir de ello. Hay un dicho que hace mucho tiempo me dijeron y que me queda clarísimo, que si tú encuentras algo que te apasiona y lo haces, no vas a tener que trabajar un solo día de tu vida.
16: Me encantó lo que acabas de decir, mi querido Ricardo. Bueno, pues un placer tenerte acá y de verdad te felicitamos porque están haciendo algo totalmente diferente y de algún modo, están activando también el turismo allá en Coita. Entonces, felicidades por eso.
17: Sí, muchísimas gracias. La verdad es que mucha gente nos comenta que nosotros somos el referente de turismo de aventura en el estado de Chiapas.
16: ¡Eso! Muy bien. Mi gente bonita, el día de hoy tuvimos a Ricardo Gómez Fernández, ahí prácticamente el patrón del Club de Vuelo Valle Bonito, y que ya lo bautizamos como Don Vuelo, el volador, no es volador de Papantla, él sí vuela bien. Mi gente bonita, no se despeguen del 98.5, soy Michel Aquino y seguimos el día de hoy aquí
17: en Conéctala. Muchas gracias por la invitación.
16: No, a ti, al contrario, gracias por estar acá con nosotros y pronto volaremos, a donde sea, no lo sé, pero volaremos. ¡Vámonos!
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0: 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Son las 6:49.
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0: Son las 6:52.
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3: El gobierno federal logró acotar a solo este año una garantía fiscal que pasadas administraciones habían otorgado a la FIFA, a fin de que ésta, sus afiliadas, proveedores y socios involucrados en la realización de la Copa Mundial tuvieran privilegios fiscales hasta 2028. Esos privilegios fiscales se otorgan principalmente para atraer inversión extranjera directa, fomentar la creación de empleos, promover la transferencia de tecnología y evitar la doble tributación internacional mediante tratados claros, como sería un tratado comercial, pero este fue solo para ser sede del Mundial. Ciertamente los precios por partido están lejos de los bolsillos de los mexicanos y no sabemos a cuánto ascenderá el impacto fiscal de esta concesión a la FIFA. Lo que sí sabemos es que la Copa Mundial dejará una rama económica proyectada para México entre 3.000 a más de 4.000 millones de dólares que generan alrededor de 120.000 empleos temporales.
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1: Son las 7 con 1.
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5: Ahora activada de este programa maravilloso llamado ¡Conéctala! Y ya sabes que aquí venimos a conectar con saludos, con actitud y con toda la banda increíble que ya nos está mandando mensajes en este momento, en este show donde la segunda hora se convierte en el momento del saluduki. Dice por acá, saludos a mi mami, saludos a tu mami, la queremos un montón. Gracias por escuchar este maravilloso programa. También dice por acá, este programa deberías de dedicárselo a los lancheros de Chiapa de Corzo. Se los dedicamos pues a los lancheros de Chiapa de Corzo, llévenme a comer un cocolilo. ¿Alguna vez han probado alguna comida exótica? Ahí les va la pregunta del día. ¿Qué comida exótica la han probado alguna vez? Tenemos más saludos por acá. Saludos a la Ruta 7 desde la colonia San Pedro. ¡Progresivo! Ya cuando baje, por favor, bro, baja rápido, no que vas lento. Saludos en este momento también a nuestro querido amigo que nunca puede faltar, el buen compadre del Nelson, que ya nos está mandando mensaje. Ahorita los voy a leer, bro, aguántame, vara, y ahorita los leemos. Dice por acá, saludos al locutor más hermoso del mundo, el locutor favorito, le mando un te amo por aquí. Yo también te amo, gordo. Ay, qué gracias, gracias. Gracias por hacerme tu locutor favorito. Yo también tengo mi locutor favorito y no soy yo. Pero bueno, no diremos el nombre. Sí, pues. Oigan, tenemos más mensajillos por acá. Dice, ¿qué onda? Quiero mandarle saludos en este momento a mi chica que todos los días te escucha mientras trabaja en el Uber. Mándale saludos, se llama Sonia. ¡Sonia! ¡Wow! ¡Sonia! ¡Hola! Te manda saludos, Nacho. Oye, que por cierto, mi mamá se llama Sonia, ¿eh? Así que le mando saludos en este momento. Ya me enteré que tienes novio. ¡Uy! Ahora que yo lo conozca. Oigan, también mandamos saludos por acá a toda la banda de Patria Nueva. Dice por acá que la radio anduvo por ahí el día de hoy haciendo actividades. Así es, mi gente, siempre andamos en la ciudad dándolo Tokio. Mandamos saludos también en este momento al taxista 5235. Dice por acá que ya se ponga a chambear, no que nada más está estacionado aquí por Chedraui. ¡Saludos a toda la banda! Llegó la hora de Conéctala y hoy andamos volando, porque el tema de hoy es cosas que te hacen volar que no son aviones. Así para que vayan ustedes checando qué nos van a mandar ahí a través del WhatsApp, pero 961-269-7564. ¡Mande tu mensaje ya! ¡Vámonos! Esto es Conéctala, activado.

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0: Son las 7:12.
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0: Ya volvimos, mi querido público. Nos pidieron esta canción que se llama Swim de BTS. Oigan, y hoy estamos platicando de cosas que te hacen volar. Y una de las cosas que te hace volar, yo creo, pues es la música. Buenas rolonas, música que te guste a ti, obviamente. Te hace sentir que vuelas, ¿no? Imagínate que vas ahí en la calle con tus audífonos, todo contento, escuchando tu rola, caminando. No te importa nada en el mundo. O vas en tu carro con tu música a todo volumen, escuchando obviamente 98.5. Viene un muchacho y te dice, regala que la limpia el parabrisas, tú límpialo, hijo, yo hoy vengo contento porque estoy volando con música recolina. ¿O no? ¿Cuál sería la canción que te hace volar, Lacho? ¿Cuál? Ninguna, ninguna. No eres muy musical, no eres melómano. Hay gente que sí es melómana, que les encanta mucho las rolonas. Pero ¿qué rolona te haría volar a ti? Dínoslo a través del WhatsApp. Pero queremos saber si esas rolas son las meras, meras, meras para ti, que te hacen sentir que vuelas. No, porque hoy estamos justamente hablando de eso, no de volar con un poco de pechote. No, al contrario, volar con formas coquetas. Es que miren, había un maestro que me decía justamente que el ser humano entra en un estado beta en el que realmente puede sentirse libre, sentirse desestresado, o inclusive los famosos estados alfa, ¿no? Ya sabes que pones tu rolita para dormir y ahí estás ahí intentando escuchar sonidos de ese tipo, sonidos de olas, sonidos de lluvias. Y con eso entras como en un estado, ¿no? Es que realmente la música te hace volar. ¿Qué otra cosa te hace volar, eh? ¿Qué más te hace volar? Dinos a través del WhatsAppero. ¿Qué canciones te hacen volar? Para ver si las ponemos. Aquí nos está diciendo, la de ratas de dos patas. Hace volar, pero a tu marido fuera de su casa. A ver, vamos a ponerla. A ver, ¿la tenemos por aquí? Claro que sí. ¿Cómo no? Espérense. Ahorita las ponemos. Eso. La de ratas, dice la chona me hace volar. La del caballito dorado, esa hace volar, pero cuando se caen las señoras en los 15 años. Ahí está, pues, lo querías, aquí te lo pongo. Ay, Diosito.
1: Rata inmunda. Animal rastrero, historia de la vida.
0: Oye, bro. Oye, amiga, ya, déjalo volar, ya. Ya no es tuyo, dice el Lacho Iki. Ya, mi amiga, ya, cura tu corazón. Ya no odiamos este tipo de música, así que lo vamos a quitar en ese momento. Aquí es Radio Pop. Otra cosa que te puede hacer volar en un momento en el que estás estresado, estás de malas. ¿Qué te parece una buena comida? ¿Cómo no? Pero no cualquier comida. Es que no sé si te ha pasado o lo has hecho. Y si no, hoy te voy a dar el consejo. ¡Ahora pues, Lacho! ¡El consejo! Hoy les voy a dar el consejo, ahí les va. Que me dio una vez mi padre, que cómo puedes volar cuando comes algo. Miren. No. Vas al cuarto piso y te avientas, dice Lacho. Te avientas con tu hot dog y lo vas masticando mientras vas cayendo. No, mira, es que ahí te va. Nosotros tenemos la mala educación que comemos arrebatadamente. Comemos como si fuera nuestra última comida en la vida o la única comida. Como si fuéramos, no sé, me voy a escuchar mal, pero como si fuéramos animales. Así, bla, bla, bla, bla, bla. O más si eres un hombre grande como nosotros, un taco te lo echa de dos mordidas, mijo. Ay, no. Pues miren, a mí me dio el consejo mi viejo, paz descanse, que para aprender a comer vas a comprar varias barras de chocolate, perdón, y estas barras de chocolate las vas a agarrar y las vas a ir mordiendo despacio. Pero, ¿qué vas a hacer? Vas a dejar que en tu boca cada mordida se vaya deshaciendo, se vaya haciendo aguaje el chocolate. Y poco a poco vas a ir disfrutando y te vas a dar cuenta de que en realidad el chocolate puede sentirle otras notas de sabor Ahora sí que como cuando vas a probar el vino, cuando eres sommelier. El solo vino, dice el Horacio. Ahí te lo dejo de tarea, porque comer también nos hace volar, y algo que te hace volar más es este programa increíble. Vámonos a un corte y regresamos.
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2: 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Son las 7:18.
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4: Son las 7:20.

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1: Vimos, mi querido público. ¿Cómo están? ¿Qué dice la fiesta? Y me dijeron que esta canción hace que vuelen, así que las vamos a poner. Y es media romanticona, parece. A ver si es cierto. A ver qué dice.
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1: Esa la pasamos un montón aquí, así que ya. Chale, bye, porque esa la pasamos por acá. Tenemos mensajitos de la banda. ¿Quién está diciendo? ¿Qué onda, Mitch? A mí, ¿sabes qué me hacía volar? Dice por acá, cuando mi mamá me hacía mis chilaquiles con plátanos y carne asada. ¡Eso! Oye, pero ¿por qué ya no te los hace? ¿Ya no vives ahí? ¿Ya tu mamita está en otro lado? ¿Qué pasó? Platícanos. Dice, ¿qué tal mi bro Mitchell? Muy buena tarde para ti y para los distinguidos integrantes de la irrompible Liga de la Justicia. Aquí estamos conectándonos y descubriendo que toda mi vida he estado engañado. Pues cuando vuelo solo necesito naturaleza. Claro, que termina todo fumigado. Y es que era un avión de fumigación, bro. Y te avientas unos viajes astrales que hasta abrazarás, alcanzarás a platicar con el conejo de la luna, dice por acá. Saludos y un fuerte abrazo, dice. Mis respetos para esa reflexión, se merece una hielera llena de cerveza igual de frías que el corazón de mi ex. Ya, bro, déjalo fluir, ya, mi hermano, siempre te está quejando, pues. Sí, ya está con otro, ya está, tiene hijo de otro, y tú siempre seguís pensando en ella, ya. Ya, bro, ya, dedícate al trabajo, bro. Dice por acá, gracias, hola, buenas noches. ¿Me puedes pasar la canción de Shakira, algo tú? Ya la pasé. ¿Me puedes saludar a David de León Centeno? Te escuchamos desde la colonia San José. ¡Órale! ¡Buena vista! ¡Wow! ¡Saludos, pues, mi bro! ¡Te amo, te adoro, te quiero! Gracias por escuchar este programa. Oigan, eso también te puede hacer volar, el ver algo hermoso. ¿No les ha pasado? ¿Sí? ¿Qué? ¿No les ha pasado que alguna vez ven algo tan hermoso que han sentido que vuela? Yo te la voy a aplicar. Si tú ya tienes hijos, la primera vez que viste a tu bebé, ¿a poco no sentiste que volabas? ¿A poco no sentiste que los pies se levantaban del suelo? ¿A poco tu corazón no vibraba? A mí no me vas a dejar engañar. O la primera vez que lo viste en el ultrasonido, ¡uy! Y dijiste, ¡ya valió!
3: ¡Oh, my God!
1: Oh, ahora sí vos me van a esclavizar. Ay, no, te voy a poner otra, mira. Yo creo que todo lo que tiene que ver con hijos siempre te hace como despegar del suelo los pies y volar un rato, porque la primer comida, la primera vez que te dijo papá, la primera vez que te dijo ¿y mi gato? Y mi domingo, y ya cuando ya está grande es, cuando te hicieron volar es cuando, papá, van a ser 1,500 de la colegiatura y necesito 3,000 pesos más para el material. No te olvides que también tienes que comprarme mi uniforme, son otros 300 pesos y también necesito que me des dinero para una exposición. Ay, sí, volaste, pero pa' todos lados. Ahí te va, no... Me voy a llevar tu coche. Y decías, no, es que no es mío. Lo estoy rentando de Uber. Oye, ahí te va en el trabajo. ¿A poco no te han hecho volar? Pero pa' tu casa cuando te dicen finiquitado. No, ya en serio, yo creo que la chamba te hace volar, te hace sentir que vuelas, despegar del cielo. Dos cosas. Número uno, que reconozcan tu chamba, que lo estás haciendo chido, que estás yendo muy bien. Y la segunda es algún aumentito o que te digan, ¿sabes qué? Aquí va tu bono, papá. Y lo ves y dices, esto no sabía que lo iba a tener y ahora lo tengo. Regresamos, esto es Conéctala. Vuela con nosotros.
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1: De regreso, mi querido público. Y hoy aquí hablando de cosas que nos hacen vibrar, que nos hacen volar.

0: Mi gente bonita, 5 puntos incongruentes que te trae el bajón para que nos sintamos un poco más indecentes. Número 1. Encontrarte un billete de 500 pesos en un pantalón viejo. Dices, no lo puedo creer. Hasta sientes que levitas como el exorcista, bro. Oh, my God. Número 2. Esa vez que te tocó pisar un clavo, un Lego o algún juguete de tu hijo y gritaste hasta... ¡Ay!
1: ¡Oh, my God!
0: Creo que también aplica el hacerte sentirte volar cuando te pegas en el dedito chiquito. ¡Vuelas, pero de dolor, mijo!
1: ¡Oh, my God!
0: Cuando estás en la chambita y en eso grita tu compadre, el más gritón, el más alburero. ¡Ya depositaron, mijo! ¡Cayó la rata! ¡Ya cayó el aguinaldo! Ahí sientes hasta que haces un salto olímpico, mi bro.
1: ¡Oh, my God!
0: Número 4, para esos que les da miedo los animalitos y los insectos. Cuando una cucaracha se te pone al hombro, ¡ay, si vas a gritar hasta lo más que puedes!
1: ¡Oh, my God!
0: Y número 5, ¿qué te pasa cuando dices la parada y el camión se sigue en el colectivo y tú te quedas ahí volando, pero en la mente?
2: Hey, hey.
0: ¡Ay, qué está pasando! A esos son 5 puntos, mi gente bonita, en el bajón de cosas que nos hacen volar, cosas incongruentes que nos hacen sentir volar. Pero yo te voy a decir algo muy importante y muy interesante. Déjame cambiar de música para quitar el poco de rap y entrar en ambiente. ¡Eso! ¿Qué nos hace volar, mi querido público? ¿Qué te hace sentir que vuelas, que despegas tus pies de la tierra? ¿Qué cosa te hace sentir? Pues déjame decirte que nada más y nada menos que sentirte como en una montaña rusa, sentirte en las nubes. Una palabra de aliento puede tal vez que te haga sentir eso. Cuando tú estás derrotado y lo que quieres es un abrazo, un poco de cariño, tal vez eso te haga sentir volar de nuevo. Pero ¿sabes qué nos hace volar más? Nuestras emociones, cumplir nuestras metas, ver que las personas que amas les está yendo bien. Realmente eso a mí me hace sentir volar. Y yo sé que también eso también te hace sentir, perdón, a ti también te hace sentir volar, y eso está genial. Y ¿sabes qué otra cosa también sé que te ha hecho sentir volar? Cuando ayudas a alguien, cuando eres caritativo. No sé si alguna vez te ha tocado decir, hoy voy a regalarle juguetes a niños, llevarles tal vez un lunch a alguien, o ayudar simplemente a una persona que necesita algo sin recibir nada a cambio. Yo creo que esa es la mejor forma de volar, así que te invito a que si tú algún día ves a alguien que necesite ayuda, ayúdalo y créeme que vas a volar. Dicen por ahí, no lo hagas por recibir gracias, sino hazlo por sentirte un poco mejor tal vez contigo mismo. Y si en ese sentimiento pues echas un poco de vuelo, tal vez Dios después lo vea y te lleve con él a volar, pero con su gracia y con su suerte, ¿o no? Mi querido Horacio, en las tornamesas. Mientras no te vaya a llevar, pero al paraíso. ¡Ya me voy! ¡Los amo! Mi querido público hermoso chilaquilero. Hoy volamos. Se quedan con el buen Lacho, siempre el mejor DJ de EXA. Y obviamente, recuerden siempre ayudar a sus semejantes. Hoy andamos muy así, diplomáticos. ¿Ya? Pero es que quiero decir mi reflexión, porque me estás regañando tú. Bueno, pues ya me voy. Nos vemos el día de mañana para un nuevo programa. ¿Sí? Órale, pues. Primero Dios. Y Dios lo permite. Ah, no,
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0: 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Son las 7:39.
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10: Son las 7:42.

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6: Son las 7:52.
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3: Luego del apabullante triunfo del PRI en Coahuila, los ánimos en la oposición levantaron, en la idea de que al llamado partido mayoritario se le puede ganar. Ante esto, el Partido Acción Nacional comenzó a realizar trabajo político en Chihuahua para frenar el avance de Morena en las elecciones para gobernador de 2027, estableciendo alianzas políticas con sectores y grupos. El panismo en Chihuahua se une y coaliga para no dejar ganar a Morena y aliados en su caso, ahora en que la entidad es centro de ataques sistemáticos de la gobernadora María Eugenia Campos.
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1: 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Son las 8:04.

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2: Son las 8:12.
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12: 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Son las 8 con 14. 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
2: Son las 8:21.
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1: 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Son las 8:22.
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1: 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Son las 8:41.
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1: 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Son las 8:43. 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
1: 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Son las 8:53.
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1: 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Son las 8:55. 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
2: El gobierno federal logró acotar a solo este año una garantía fiscal que pasadas administraciones habían otorgado a la FIFA, a fin de que ésta, sus afiliadas, proveedores y socios involucrados en la realización de la Copa Mundial tuvieran privilegios fiscales hasta 2028. Esos privilegios fiscales se otorgan principalmente para atraer inversión extranjera directa, fomentar la creación de empleos, promover la transferencia de tecnología y evitar la doble tributación internacional mediante tratados claros, como sería un tratado comercial, pero este fue solo para ser sede del Mundial. Ciertamente los precios por partido están lejos de los bolsillos de los mexicanos y no sabemos a cuánto ascenderá el impacto fiscal de esta concesión a la FIFA. Lo que sí sabemos es que la Copa Mundial dejará una rama económica proyectada para México entre 3.000 a más de 4.000 millones de dólares que generan alrededor de 120.000 empleos temporales.
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1: Son las 9 con 4.
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6: ¿A poco no se te antoja algo fresco, acidito, con mariscos? 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
6: 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Después, los refrigeramos. 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
1: Son las 9:09.
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0: 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Son las 9:12.
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11: Son las 9:13.
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0: 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Son las 9:20.
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0: 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Son las 9:21. 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
1: 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Son las 9:41.
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1: 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Son las 9:43. 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
0: 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Son las 9:51.
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0: 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Son las 9:53. 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
2: Luego del apabullante triunfo del PRI en Coahuila, los ánimos en la oposición levantaron, en la idea de que al llamado partido mayoritario se le puede ganar. Ante esto, el Partido Acción Nacional comenzó a realizar trabajo político en Chihuahua para frenar el avance de Morena en las elecciones para gobernador de 2027, estableciendo alianzas políticas con sectores y grupos. El panismo en Chihuahua se une y coaliga para no dejar ganar a Morena y aliados en su caso, ahora en que la entidad es centro de ataques sistemáticos de la gobernadora María Eugenia Campos.
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0: 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Son las 10:03.

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0: 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Son las 10 con 13.
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0: 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Son las 10 con 15. 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

0: 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Son las 10. 21.
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0: 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Son las 10. 23. 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
1: 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Son las 10:40.
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1: 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Son las 10:42.

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1: 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Son las 10:52.
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1: 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Son las 10:54. 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
3: El gobierno federal logró acotar a solo este año una garantía fiscal que pasadas administraciones habían otorgado a la FIFA, a fin de que ésta, sus afiliadas, proveedores y socios involucrados en la realización de la Copa Mundial tuvieran privilegios fiscales hasta 2028. Esos privilegios fiscales se otorgan principalmente para atraer inversión extranjera directa, fomentar la creación de empleos, promover la transferencia de tecnología y evitar la doble tributación internacional mediante tratados claros, como sería un tratado comercial, pero este fue solo para ser sede del Mundial. Ciertamente los precios por partido están lejos de los bolsillos de los mexicanos y no sabemos a cuánto ascenderá el impacto fiscal de esta concesión a la FIFA. Lo que sí sabemos es que la Copa Mundial dejará una rama económica proyectada para México entre 3.000 a más de 4.000 millones de dólares que generan alrededor de 120.000 empleos temporales.
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2: Son las 11:04.
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5: Hola, soy ChatGPT, tu asistente virtual. Estoy aquí para ayudarte con lo que necesites. ¿En qué te puedo ayudar hoy?
6: ¿Alguna vez le has hecho una pregunta a tu celular y te ha contestado como si fuera una persona?
7: ¿O te ha aparecido un anuncio de algo que juras que solo pensaste pero nunca buscaste?
6: ¿Te ha corregido la ortografía un programa antes de que termines de escribir? Bienvenidos al mundo de la inteligencia artificial. Esa tecnología que parece sacada de película de ciencia ficción, pero que ya vive en tu bolsillo. Comenzó con una pregunta. En los años 50 del siglo pasado, el matemático británico Alan Turing se atrevió a plantear algo que a muchos les pareció una locura. ¿Pueden pensar las máquinas? Esa pregunta encendió la mecha de una disciplina científica cuyo objetivo es lograr que las computadoras imiten los procesos de nuestra mente. Aprender, razonar, decidir. Hoy esa tecnología ya está en todos lados. Hay sistemas capaces de jugar ajedrez y ganarle al mejor del mundo, de conducir un coche sin que nadie toque el volante, de traducir idiomas en tiempo real y hasta de detectar enfermedades en una radiografía. La inteligencia artificial trabaja con algo que se llama algoritmos. Instrucciones matemáticas que procesan montañas de datos para encontrar patrones.
8: Otra IA autónoma, ¿eh? Interesante.
6: Como un detective digital que revisa millones de pistas en segundos. ¿Y cómo aprenden estas máquinas? Existe un modelo llamado aprendizaje profundo,
7: inspirado nada menos que nuestro cerebro.
6: Así como nuestras neuronas fortalecen conexiones cuando aprendemos algo nuevo, las redes neuronales artificiales refuerzan ciertos caminos cada vez que reciben información. Eso sí, nuestro cerebro tiene más de 80 mil millones de neuronas y la máquina más sofisticada aún está lejos de igualar esa complejidad.
8: Comprendido. También soy una IA, responsable de los controles de seguridad.
6: ChatGPT, Cloud, Gemini, ese asistente virtual que responde preguntas como si platicara contigo. Lo que hace es analizar la probabilidad de que una palabra funcione después de otra, basado en millones de textos. ¿Impresionante? Sí, pero cuidado. Sus resultados no siempre son exactos. La recomendación científica es clara. Verifica, compara y no te quedes con la primera respuesta. Ahora bien, no todo es maravilla. La sociedad también ha levantado la mano con preocupaciones legítimas. Los algoritmos pueden arrastrar sesgos de género o discriminación. Hay quien teme que las máquinas sustituyan empleos humanos, y en varios países ya se comienza a regular esta tecnología para evitar malos usos. En México, científicos trabajan en inteligencia artificial para identificar inundaciones. La ciencia mexicana no se queda mirando desde la banca.
5: Soy ChatGPT, tu asistente virtual. ¿En qué te puedo ayudar hoy?
6: La inteligencia artificial ya está aquí. Vive en tu teléfono, en tu correo y hasta en la música que te recomiendan las plataformas cuando te sientes triste. La pregunta ya no es si las máquinas pueden pensar, sino qué vamos a hacer nosotros, los humanos, con todo este poder. Porque al final, detrás de cada algoritmo, siempre hay una persona que decidió qué enseñarle. Con información del doctor Luis Alberto Pineda, del Instituto de Investigaciones en Matemáticas Aplicadas y en Sistemas de la UNAM. Les saluda Mónica Genis.
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2: Son las 11:09.

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2: Son las 11:12.
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2: Son las 11:14.
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2: Son las 11:22.
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2: Son las 11:23.
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1: 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Son las 11:40.
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1: 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Son las 11:42. 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
0: 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Son las 12:01.

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Son las 12 con 12.

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0: 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Son las 12:23.

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0: Son las 12:44.

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0: 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Son las 12:54.

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Es la 1:03.

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0: 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Es la 1:22.

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0: 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Es la 1:28.

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0: 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Es la 1:38.

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2: Es la 1:48.

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0: 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Es la 1:58.

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0: 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Son las 2:08.

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0: 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Son las 2:17.
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Son las 2:26.

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2: Son las 2:37.

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0: 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Son las 2:48.

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1: 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Son las 2:57.

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0: 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Son las 3:15.

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Son las 3:31.

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1: 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Son las 3:40.

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0: 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Son las 3:50.

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0: 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Son las 4:01.

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1: 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Son las 4:11.

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Son las 4:21.

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0: 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Son las 4:40.

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1: 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Son las 4:51.

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2: Son las 5.

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Son las 5:11.

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1: 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Son las 5:21.

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Son las 5:31.

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Son las 5:42.

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0: 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Son las 5:52.

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1: A un año de renovado el Poder Judicial, este poder de la Federación aún está en segundo lugar de desconfianza entre la ciudadanía, reconoció el propio ministro presidente de la Suprema Corte de Justicia de la Nación. Y es que para la gente, la desconfianza se sostiene principalmente en la arraigada percepción de impunidad y corrupción, en el elitismo institucional, el nepotismo y los prolongados tiempos de resolución, los que significan gastos. Además de que fue y ha sido marcado por los sesgos a favor de quienes tienen recursos económicos o poder político, alimentan el rechazo hacia tanto a los togados como a los tribunales, lo que dificulta que la gente tenga plena confianza en la justicia.
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0: Ciudad de México, transmitiendo por el 98.5 de tu radio. Ya llegamos al Mundial. Ya llegamos. Es que yo vine en camión, por eso tardé tanto. Y tú sabes, te voy a dar todo el reportaje, lo que está pasando. Desde ya se siente la vibra, la adrenalina, el feeling, todo. Es más, el cielo está verde, blanco, rojo. Ajá. ¿Cómo estás? Yo soy Úrsula Mundo y estoy feliz de acompañarte a través de tu radio Exa Tuxtla hoy en esta mañanita de jueves 11 de junio. Y es que durante todo, desde este año, México, Estados Unidos y Canadá ya venía con eventazo, ya venía con momento y hoy la fecha ha llegado. El Mundial 2026, pues es un hecho, es una realidad. Y una realidad también es que es en nuestro país, pero no es para nosotros. Y se sabe y se está hablando en redes sociales. Es en nuestro país, pero no es para nosotros. El boleto no lo puede costear un mexicano promedio. Las entradas están altísimas, las restricciones son muchísimas, tanto no solo disfrutarlo. Imagínate que tú te levantas hoy y dices, vayamos a ver el partido pues, allá bien chido en el Sport Bar. No, fíjate que no lo van a transmitir. Bueno, está bien. Oye, pero entonces vayamos a verlo en la casa de la tía Juanita. No, es que tampoco lo van a transmitir porque tienes que tener la membresía de no sé dónde. ¿Dónde lo veo? Yo lo quiero ver. Bueno, eso y mucho más. Vamos a estar platicando estas restricciones, lo que está sucediendo en nuestro país, porque sí, somos lugar sede, pero también somos un lugar lleno de conflictos que no se habían resolvido. Y bueno, hoy vamos a ver qué sucede. Y nada, te doy la bienvenida a este espacio. ¿Noto es queja? ¿Cómo estás? ¿Te cuidaron bien durante mi ausencia? Que te digo que esto es un hola y adiós porque nomás vamos a platichismosear hoy y mañana y me vuelvo a salir tú. Que conste que te avisé para que luego no digas, ¡ay! No dijo nada. No, pero hoy tenía yo que venir a seguir el festejo de la señorita Moni Bebé. Tú sabes, es como viajecita con polla 3 días. Hoy, mañana, seguimos en festejo de Moni Bebé y ya. Úrsula vuelve a agarrar sus maletucas.
1: Apúntele bien.
0: 961-269-7574. 961-269-7574. No te despegues de la frecuencia naranja del 98.5. Buenos días, este es Morning Club. En estos últimos días de la semana. Volvemos.

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1: 6:21, 6:21, y es momento de ir al bajo mundo de la información, aquí. Ay, amistad, ay, no sé, siento que ya lo sabes de todo, me perdí muchos días y posiblemente lo que yo te cuente ya esté medio atrasadillo. Chan, chan, chan. O igual y no, igual y tú andas bien perdido con todo esto de que no hay la gasolina, que los maedos, igual y no sabes qué show ni qué está pasando en el bajo mundo del internet. Pero no te preocupes, baby. Por eso está aquí Úrsula Mundo. Regresó para darte las buenas nuevas y que tengamos el tema de conversación en esta mañana como debe de ser. Pero antes, recordate nuestro número de teléfono. Es el 961-269-7574. 961-269-7574. Rápidamente, en temas locales, se hizo viral por ahí en redes sociales. No sé si ya lo viste, no sé si yo estoy muy perdida. Perdóname por desaparecerme. Pero actualmente hay una, no sé si moda, pero no, una forma de mostrar los emprendimientos, que es a través de mercados, exposiciones, expos, y cosas así. Eventos donde alguien recluta, busca, le llama a los diferentes emprendimientos locales, empresas, y les dice: oye, vamos a rentar la Avenida Central, por decir un lugar. Vamos a rentar la Avenida Central para que vengas a exponer tus collares, tus pulseras, tus bocadillos, todo. Entonces, estas personas organizan, hacen los permisos, checan toda la logística, te rentan el espacio, de cuánto es el límite, cuánto por cuánto puedes estar, y nada, te ayudan a hacer publicidad y lo que quieras vender. Hasta ahí todo bien a gusto. La idea está padre. Un lugar donde puedas ir a conocer diferentes marcas locales, promover el comercio entre nosotros, conocer nuevas marcas, que a veces, muchas veces buscamos de que, ay, me gustó este termo, pero lo venden hasta Ciudad de México. Ah, pero no sabías que aquí había un negocio que también los vende y los personaliza y todo. Bien a gusto. Me gusta este tipo de eventos, o bueno, me gusta de lo que se trataba o lo que buscaba, era también apoyar a esas personas que tal vez no tienen un punto físico. Entonces, al no tener un punto físico, pues te vas a exponer en este tipo de lugares. Bueno, para no abundar más rápidamente, hay muchos de este tipo de... no hay muchos, creo que yo he escuchado de 4 o 5 aquí en el estado, de estas shopping, de bazar, de expo, no sé qué y todo. En específico, la nota habla, o lo que se volvió viral en redes sociales, fue acerca de uno que se vive en el Parque de las Personas Ilustres. Se ponen en ese pasillito y ya nada, puedes llegar, lo gestiona una persona, dice la logística, pide los permisos correspondientes y nada. Pues estaba llevando a cabo, bien a gusto, un domingo se estaba llevando a cabo. Y de repente, una persona en esta... Pues al final de cuentas es un espacio público, ¿verdad? Una persona que vendía este poderosísimo... No voy a decir, el Bonais, iba pasando con su carrito y la organizadora lo ve y dice: no puedes vender aquí, Bonais. Bueno, así dice la nota, ¿verdad? Si no fue así, yo nada más te estoy contando, narrando lo que dice la nota. Pero, pues igual que de todos los otros comerciantes, pues buscaba de cierta manera, pues a tener también ese tipo de ingreso, aprovechando que había una afluencia de gente. Pero la organizadora le dijo: es que las personas que están aquí pagan, yo me muevo por checar la logística, no puedes estar ahí. Pero, pues el Bonais dijo: no, pues es que es una persona pública, yo puedo estar aquí y yo también quiero vender. Y le dijo: no. No puedes, o sea, aquí ya están y todo, pero es que es vía pública, no, nada, y pues nada. Le dijo: si no te mando, voy a llamar a la policía, a la patrulla y todo, y venía con sus hijitos y todo. Entonces los hijitos se espantaron, porque dijeron: mami, ¿cómo te van a llevar a la patrulla? Entonces pues, se espanta, ¿no? Y le dice: vete a este lugar porque aquí no sé qué, y empieza la regañadera de la señora, pues. iba cargando a su Bendy, iba con su carrito, su hielerita de la marca, iba con sus paragüitas y todo, pues con su producto, vaya, a ella también vender. Y al final de cuentas, pues una persona, un tercero, pues se empezó a grabarla. Empezó a grabar a esta señora porque le estaba quitando el derecho a estar vendiendo y ahí. Lo que relatan los hechos es que según los del Bonais se estaban aprovechando, que no se movían de ahí, que no era uno, que eran como tres y que no sé qué, y que no era justo para las otras marcas. Pero bueno, no sé, ya metiendo un poco mi información personal, yo creo que el sol sale para todos y está bien potente, y es un poco de lo que se está hablando en los diferentes medios locales aquí del bajo mundo de la información. No te voy a decir el nombre de la expo y de todo esto, porque pues igual y las otras marcas no tienen la culpa, sino nada más la organizadora. Pero sí, se trata de Rosy, una vendedora de este producto que la nota dice fue corrida, ¿no?, por parte de la organización de este bazar, asegurando que no podía vender porque pues esa era una zona pues ya restringida, privada. ¡Apúntale bien!
2: ¡Apúntale bien!
1: Vámonos con un corte, no te despegues de la frecuencia naranja. Regresando, leemos tus mensajes aquí a través de nuestro WhatsApp. Volvemos.
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2: En abril de 2026, las exportaciones de México a Estados Unidos alcanzaron un nivel sin precedentes para un solo mes de 50.691 millones de dólares, con lo que se mantiene como su principal socio comercial. En tanto, las negociaciones de revisión del T-MEC son extremadamente complejas y enfrentan un panorama tenso debido al proteccionismo del gobierno estadounidense y a las resistentes imposiciones de aranceles del 25% al acero, aluminio y sector automotriz, mientras se mantienen pláticas bilaterales para defender la competitividad regional, porque no hay que olvidar que se trata de comerciar lo que se produce entre las naciones de América del Norte, sin la necesidad de comprar en otras regiones en donde no ponen tantas condiciones de venta como lo son los aranceles.
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Good morning. 7:05 a.m. Ay, amistad. Jueves, la vida bonita, chiquita y bueno, con todo. Estamos a través de Ixa Tuxtla 98.5 y ¿dónde nos quedamos viendo las buenas nuevas del Señor? ¿Qué está sucediendo? ¿Qué acontece? ¿Qué pasa? ¿Qué vamos a hacer hoy? Obviamente, ya se está planeando por ahí. Mira, yo que tú funaría mi centro de trabajo si a las 11, 1 de la tarde no pone una televisión en un lugar céntrico, por así decirlo. No céntrico, pero ya ves que hay un espacio en los trabajos donde, pues ahí es el de convivio, vaya. Es el de convivio. Hay algunas personas que tienen como sus oficinas separadas o que están como bien distribuidos. Por ejemplo, aquí haciéndote un mapa mental de la radio, tenemos como cada uno en su cabinita, el puesto de allá, el puesto de allá. Pero en la parte de atrás hay como un área común. Bueno, hay como dos áreas comunes. Bueno, hay como tres áreas comunes. Pero tenemos una mini sala de juntas y hay una pantalla. Entonces, no sé, no voy a hacer mi boca, pero yo creo que estaría bien a gusto ver el partido. Y si tu trabajo tiene la bendición de tener un área así para todos, pues hey, pues ya que el jefe ya vaya diciendo. Ya se organice ahí la botanukis. Bueno, hoy 11 de junio llega que es día de San Bernabé. También tenemos que es día nada más y nada menos 11 de junio. Hoy estamos recordando, si eres fan de Juego de Tronos, lo recordarás. Bueno, tiene otras, muchas otras participaciones, he de decirte. Se llama Peter Dinklage. Es que tengo miedo de decirlo mal. Dinklage. Ha salido en Juego de Tronos este pequeño gran personaje, literal pequeño. Pequeño como Tyrion Lannister. Él está de cumpleañitos. Tenemos también puro de serie. ¿Ubicas Doctor House? Yo no ubico otra serie de él. Pero Hugh Laurie también anda de cumpleañitos. Es del 11 de junio de 1959. También tenemos que hoy es día de la mazorca de maíz. Día Internacional del Juego. Día Mundial del Vino Rosa. Día Mundial del Síndrome de QVG. Ok. Y esta está bien interesante. Día Internacional de los Artistas con Globos. De aquellas personas que crean, hacen cosas bien padrísimas. Pati, doña Pati. Y bueno, tenemos esas cosas. Y hoy, pues, la tercera edición en México de este torneo del mundo, del fútbol. Te puedo dejar con esta canción rapidísimo. Me pone de buenas, me vibra sabroso, me gusta, pero antes, un saludito. Dice, buenos días, Úrsula, bendecido día. ¿Qué tipo de café tomas para ver el cielo de colores? Ahí te paso la info al rato. Buenos días, Úrsula. Buenos días. Lo bonito del programa es cuando platica y habla Úrsula. Ya son. Ay, perdón, amistad. Andaba yo yendo por mi café. Con Úrsula se activa mi día. Ya volvimos. Bueno, volvimos hoy y mañana porque luego vuelve a salir mi avión. Ay, ¿te acuerdas de esta canción?

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0: 7 de la mañana con 22 minutotes. Buenos días. Ay, amistad, bello. Nuestro número de teléfono, 961-269-7574. La línea del intercambio de estampitas.
1: Apúntele bien.
0: 961-269-7574. Por ahí estamos platichismoseando el día de hoy. Y bueno, yo te decía hace rato, este torneo es en nuestro país, pero no es para nosotros. Y los precios están altísimos, los trabajos no quieren dar el día. No quieren poner y prestar la tele, eso no es justo. ¿Dinero, te imaginas? No. Y bueno, hay una palabra que todo el mundo le está teniendo miedo y yo creo que ya lo has visto también circulando en el bajo mundo del internet y es demanda. Todo está registrado. Oye, ¿pero puedo decir balón? No puedes decir balón. Oye, ¿puedo decir fútbol? No puedes. Te voy a chismosear porque tú y yo somos amistades, la neta. Tú y yo somos amistades, nos escuchamos diario, platichismoseamos, tienes mi WhatsApp. Eso nos convierte en amigos. Te voy a contar un secretito. No le vais a decir, no vas a decir nada. Conste que te lo estoy diciendo aquí en corto. Ok. Mira, no sé si lo escuchas. Te voy a hacer ASMR. A ver, es que no se alcanza a escuchar muy bien. A ver. Tengo un bonche como de unas 20 hojas de cosas que no puedo decirte. Mira, escucha. Es que no suena, pero le estoy tratando de hacer. Bueno, es un bonchote de hojas. Ahí está. Y es un comunicado donde dice que no puedo decir, que sí puedo decir, controversias, protección de las marcas, las sanciones, cuánto se me puede cobrar, lo que sí puedo decir, obviamente, lo que se puede publicar, etcétera, etcétera. Pero hay alguien como que no se leyó este manual que nos han pasado. Ay, yo bien chismosa. No voy a decir que te dije. No voy a decir. Entonces yo me vine aquí toda la emoción, imagínate, y de repente, es que no puedes decir esa palabra, ni la otra, ni aquella. En efecto, las marcas están registradas, específicamente han registrado todo y para todo. Cuenta la leyenda que incluso no te puedes acercar al radio de ahí del estadio el día de hoy si no cuentas con un boleto. Si no, ¿qué onda? ¿Qué estás haciendo aquí? No, pues es que aquí chismoseando, vendiendo mis tamalitos. No. Oye, pero es que yo vivo aquí, yo soy de aquí, de la avenida. ¡No, hombre, no! ¿Tienes boleto? No. Ah, entonces váyase a dormir con su abuelita. ¡Casi! Pero bueno, el gobierno decidió que parte de la bienvenida en los aeropuertos sería, parte de la bienvenida en los aeropuertos, estaría bien padre tener a la Shakira cantando y ¡ole, ole! Pero Shakira nos cuesta muy caro, amistades. Shakira nos cuesta muy caro y con todo esto que se está saliendo, se está sacando el carro eléctrico, se está viendo la deuda externa, se está pagando el mundo. Bueno, pues entonces no nos alcanza por la Shakira. Y entonces contrataron a una imitadora que se hace llamar Shaki Beca. Shaki Beca tiene aquí el outfit y todo, vaya, como su nombre lo dice, imita a la poderosísima Shakira. Pero ella puso los logos y todo. Bueno, su presentación es con la canción oficial. Y todo aparente ser que, pues esto de estarle jugando a la Shakira, porque ya lo he hecho en otras ocasiones. Yo recuerdo que ya te había compartido que en conciertos en Ciudad de México ya, ¿qué onda? Y fingía, pues se ilusionaba. Bueno, ahora están diciendo y asegurando que esta controversial imitadora de Shakira se metió en un problema gigantesco porque Shaki Beca pues está utilizando ahí pues el tema del torneo actual, está usando los logos. Ese no me consta tanto, según yo ese sí lo puso pues el gobierno, el espectáculo, pero bueno. Según este problema gigantesco, porque pues esta imitadora pues no es la primera vez que su nombre suena en redes sociales, pero en su última actuación dice que podría costarle una buena cantidad porque la FIFA ha cuidado sus marcas, ¿no? Ha cuidado su nombre y de esa manera prácticamente ella hizo aquí un concierto chiquitito ahí en el aeropuerto de la Ciudad de México y todo bien a gusto, ahí cantando Pero pues no se puede, ahorita no se puede estar así y todo apunta a que posiblemente tenga una sanción. Sí, pues se está haciendo pasar por este artista, sí, pero más que nada por lo que está llevando y por todo lo que se ha protegido, básicamente. Yo siento que es falso, igual y no creo que hagan tanto bullo, pero bueno, uno nunca sabe, todo está sobre la mesa. 961-269-7574. 961-269-7574. Es un poco de lo que se habla a través de las redes sociales. También otra cosa que se ha estado platichismoseando. Te voy a poner el audio aquí. Sí, vamos a compartir el chisme, lo vamos a compartir bien a gusto. Y a ver, este viene del bajo mundo de los ricos también lloran. Ay, los ricos también lloran. Le tocó a Santi y le tocó a Iñaki ver un poco de lo que se está viviendo, el hecho de no poder estar en el partido de Ignoral. Te voy a poner el audio, procedemos. A ver, ¿dónde está? Ay, a ver, ¿dónde? Aquí está. A ver, ay, no creo
1: que
0: la...
1: Nada más vengo a comentarles que...
0: Ahí va.
2: Hola, buenas tardes.
1: Nada más vengo a comentarles que no se les va a permitir el acceso, toda vez que sus medidas no están vigentes, por lo que...
0: Les voy a dar contexto, perdónenme, discúlpeme. Están en una parte del estadio y le niegan la entrada a los palcohabientes, según yo se dice. Perdón. Están en los palcohabientes del estadio de la Ciudad de México. Y pues bueno, les dijeron, pues fíjate que no. Entonces los citaron, hay una reja que los divide, hay una persona A hablándole a como a cinco personitas. Y bueno, en el estadio de la Ciudad de México reportó la negativa de esta entrada a las personas que se identifican. Oye, yo tengo ahí mi palco y yo lo pagué y yo he ido a muchas cosas y muchos eventos aquí del estadio y como que ahorita no. Le dijeron, fíjate que no. Entonces vamos a proceder a escuchar el audio.
1: Ay. Y no podemos, por lo que no están.
0: Te voy a volver a poner.
1: No se les va a permitir el acceso, toda vez que sus medidas no están vigentes, por lo que no están surtiendo efectos jurídicos. Y no podemos permitirles el acceso, ya que el estadio se rige por la reglamentación de FIFA desde el 13 de mayo de presente.
3: No bajo la ley mexicana.
1: Estamos ya con el estadio entregado.
3: No, pero mi pregunta es, ¿se rige bajo la ley mexicana o bajo la ley de FIFA para saber?
1: No les vamos a poder permitir el acceso y eso es lo único que tenemos que decirles. Muchas gracias.
4: Muchas gracias, hasta luego. Hasta luego. Buen día.
3: Hola, buenas tardes.
0: Los ricos también lloran. Así como lo ves, también. A las amistades les tocó ver este show, es lo que se está hablando. Entonces... De todo. Ahorita me acaban de reportar que aparentemente el aeropuerto también está tomado. ¡Qué miedo! ¿Qué va a hacer? Vamos a estar posicionando... Mira, yo siento que el turista se la va a pasar bien. Él no va a saber qué show, no entiende mucho. Con suerte y ni habla español, no se pierde nada. Él va a ver un ajolote, va a ver un cerrito y se va a emocionar. El problema somos uno, que ni tenemos la emoción de este partido al full porque están pasando tantas cosas en el país, ni podemos tener al full porque no la tenemos en televisión abierta, no podemos ir a nuestra plaza de confianza a verlo porque tienen miedo a tener una demanda millonaria. Entonces, bien feo, la neta, bien feo, pero vamos a ver qué continúa en este primer día. Apúntale bien, a veces.
3: Apúntale bien.
0: Hay ocasiones. 961-269-7574. WhatsApp dice: hola, buenos días, qué gusto escucharte de vuelta. Voy y vengo. Dice: quedó claro que no estamos preparados para aguantar 6 a 8 sin escuchar temas interesantes, incluyendo uno que otro chisme. ¿Verdad que no? Dice: favor de enviarnos sus próximas fechas de vacaciones con anticipación para hacer varios simulacros y prepararnos en futuras ocasiones. Ok, conste. Me voy de... ¿De cuándo me voy? Me voy del 14 al 23 de junio. Tú dirás, Úrsula, pero te acabo de vivir. Sí, pero es que eran trámites, baby. Eran trámites. Ahí te voy a spoilear mi próximo destino. Pero conste, sí, no nos escuchamos. Nos escuchamos hasta el próximo jueves.
5: ¿Qué es jueves? No.
0: El jueves. Nos escuchamos dentro de el próximo jueves. Mañana sí vengo, pero de ahí me vuelvo a desaparecer y el jueves ya estamos otra vez al millón. No le cambien, por favor. Me voy a ir a cazar a escondidas. No vayan a decir nada. Con esto de que ya no se necesita, ¿cómo se llama? Ya no se necesita testigo presencial. Ya la hice, baby. Ya la hice. Voy a invitar al Conta Mario a ver si se anima a ser mi padrino. Por su atención, gracias. Postdata, qué grato es ver ante tantas noticias tristes del país a mucha gente ya desde temprano. Sí, oye, que yo creo que hay promoción de que trae tu playera verde y te vamos a regalar algo, porque yo venía a misa, yo salgo 5 de la mañana de mi casa y ya ahí todo aquí con la playera. No te voy a mentir, yo también traigo mi playera verde. Pero dije, wow, órales, hoy ganamos 2-0. Eso, le apostamos. ¿Será que sí? Eso es malo, amistad, eso es malo. Apúntele bien. Buenos días, Ursulita hermosa. Mándanos la saludación a los que estamos escuchando, como siempre, el mejor programa. A los que estamos, y a Panadería Chabelito también, mira. Andan con los panes verde, blanco, rojo, la concha tricolor. Hay tres diferentes tipos de concha. La tricolor, la de balón, de fútbol, y traen una concha del Escudo de México. Así me dijeron.
2: Apúntele bien.
0: Sí, yo creo. Hola, Úrsula Bundo, saludos. Noté que no estuviste en el programa de temprano 2 días. Hasta pensé que te habías ido a Ciudad de México a los partidos de Mundial. Lo voy a vivir desde otro lugar. Desde otro lugar, de otro. Es que fíjate que sí me iba yo a ir, pero contrataron a la Inés. Ya no me llevaron. Ya no me llevaron a mí, ya no quisieron. Hola, Ursulita, buenos días. Porfa, vamos a mandar un saludo poderosísimo a ver a mi amiga. Jade, ya. Ay, hay escuela. Igual y se levantó temprano porque hay escuela. Le vamos a mandar un abrazote. ¿Dónde está el abrazote? Ahí está, abrazote. Dice, nos encantaría que quede tu lugar, Moni, cubriéndote estos días. Pero es que Moni anda de cumpleañitos. Anda de pichita, entonces no va a querer. Yo la conozco, no va a querer. Apúntale bien. Hola, amistad, ¿ya te vas a casar y no nos vas a invitar? Amistad, es que ya les dije que es secreto. Solo les estoy diciendo a ustedes. Solo les estoy diciendo a ustedes. Que conste que va a quedar entre nosotros. Y el conta Mario, porque ya aceptó ser mi padrino. Y ahí le voy a mandar la ubicación. Está a solo 12 horas de Tuxtla. A tan solo 12 horas. Aquí bien cerquita. Y sí es con escala 18. Pero de ahí, sin detalle. Sin detalle. 961-269-7574. 961-269-7574 es nuestro número de WhatsApp para comunicarte con nosotros. ¿Qué otra nota rara, curiosa has visto durante esta temporada fuchibolesca aquí en el bajo mundo del internet? Yo me encontré eso, ¿no? Los palcohabientes enojados porque no van a poder tener ese acceso que yo creo que ya se habían confiado. Shaky Beca, la imitadora, pues iba a decir oficial, pero no es oficial. Igual, en posible riesgo de demanda. Y bueno, que aparentemente el aeropuerto y muchas cosas también están sucediendo ahorita mismo. Entonces, ay no, qué cosas tan bárbaras. Recuerde, nuestra promoción sigue vigente todavía. Me están comunicando que si todavía no has terminado de llenar tu álbum del Mundial, aún tenemos estampas disponibles. Repito, aún contamos con estampas disponibles. Y yo me acabo de enterar, ayer fui a la plaza y ese no lo sabía. Y hay algo llamado los Chocalocos. O sea, está bien padre, amistad. Chocalocos. A ver, déjame encontrar. Sí, nunca en mi vida lo había escuchado. Igual y tú sí. Igual y yo soy la única en este mundo que no sabía de su existencia. Pero son unas figuritas así bien curiositas, coleccionables del Mundial. Son unas como unas figuritas. No sé cuánto costaba. A ver, vamos a ver, Chocalocos. Oh, ¿25? Ah, mira, está bien a gusto. Pero está bien padre, porque es la carita de la Min Yamal, la carita de Haaland, la carita ahí. Bien padre, bien a gusto, de uno por selección. Entonces está bien cool. Ese también lo voy a llenar para el próximo 4 años. Ese es uno, dos. Ay, ya me lo compartieron. Dice que sí, los maestros están en el aeropuerto. No los de acá, los de allá. O los hilos de acá. No. ¡Olvídalo! ¡Sí, los de acá! ¡Ay, no me digas eso, Marta! Yo me voy... Bueno, yo todavía no me voy, pero... ¡No manches! ¿Por qué? Mandas... Esta es verdadera... Verdaderamente estoy muy sorprendida. Úrsula, manda saludos a todos los godines que tienen que trabajar el día de hoy. a toda la comunidad Godín que tiene que trabajar el día de hoy. De parte del fondo del corazón de Exa Tuxtla y de Úrsula Mundo, deseamos que algún compañero lleve una tele chiquitita, lleve una antena y puedan visualizar, bueno, no sé, o alguno que se moche ahí con la plataforma Premium. Ahí, o ya de paso, pues igual y en el cine, bien a gusto. Qué bendición el cine. Qué bendición. Sí, sí, sí. Creo que todavía. Yo vi que habían 5 salas. Porque ya ves que yo soy bien. Yo bien, bien chido, Juan. Entonces, mi poderosísimo noviecito dijo, no, que ¿dónde? Yo, en el cine. Y él, sí, ¿verdad? Y yo, sí, precioso. A ver, ¿cuánto es? Mentira, nada en mi boca, no es cierto, ¿eh? No es cierto. En exclusiva, yo solita. Vámonos un corte, 961-269-7574, 961-269-7574. Ay, gracias a mi amistad que me está compartiendo más stickers. ¡Qué bello está este! Ay, ya tengo uno nuevo, mándenme mensaje, le voy a mandar un abrazo. Si te he fallado, te pido. ¡Qué buenos están! ¡Qué buenísimos están! Vámonos un corte, no te despegues de la frecuencia naranja. Soy Úrsula Mundo, estás escuchando la frecuencia de Exa Tuxtla. Me quedo contigo un rato más acompañándote en tu mañana de jueves. Nosotros regresamos, 7:39. No le cambies.
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1: ¿Cuál será el pronóstico de este partido? Unos dicen 2-0, otros dicen 2-1. ¿Cuánto? ¿Quién da más? ¿Quién da menos? Mamistad, muchas gracias por dejarnos entrar nuevamente a tu radio en esta mañana. Nos escuchamos de 4 a 6 de la tarde. Sí. Apúntele bien. ¿Dónde está el apúntele bien? Nos escuchamos a ratito. A ver.
2: Apúntele bien.
1: De 4 a 6 regresamos junto a Sadir Rose ya con el análisis. Ya habrá pasado el partido, así que qué emoción. Vamos a ver qué sucede. Entonces, ya lo sabes, tenemos una cita pendiente todavía aquí a través de tu radio. Nos escuchamos a ratito, para más información. Saludos a mi amiga Victoria. Ay, Victoria, qué bueno que no nos abandonaste. Qué bueno que continúas aquí con nosotros. Hay según yo, no hay clases hoy. Los veo bien despiertos, bien a gusto. Qué padre. Bien a gusto, mi padre. Oye, y pues nada, nos escuchamos hoy y mañana todavía. Que conste que te avisé. Yo regreso ahora sí oficialmente ya de vacaciones. Uno merece un descansito tantito. Hoy y mañana normalito y ya el lunes me vuelvo a desaparecer. Que sepas que te quiero, te estimo mucho y que no le cambies de radio. Gracias. No le cambies, ¿eh? Ah, se van a nadar. Ah, disfrútalo, Victoria. Disfrútalo. Aunque yo vi fresco hoy, ¿eh? Disfrútalo. Gracias, Moni Bebé. Nos escuchamos al rato. 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Que todo lo bonito llegue y te atrape, te encuentre. Así me encuentras en todo en el bajo mundo de las redes sociales. Úrsula Mundo. Te prometo que es mi nombre. Pero sobre todas las cosas y en todas partes, amistad, ponte Exa. Chao.

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3: A un año de renovado el Poder Judicial, este poder de la Federación aún está en segundo lugar de desconfianza entre la ciudadanía, reconoció el propio ministro presidente de la Suprema Corte de Justicia de la Nación. Y es que para la gente, la desconfianza se sostiene principalmente en la arraigada percepción de impunidad y corrupción, en el elitismo institucional, el nepotismo y los prolongados tiempos de resolución, los que significan gastos. Además de que fue y ha sido marcado por los sesgos a favor de quienes tienen recursos económicos o poder político, alimentan el rechazo hacia tanto a los togados como a los tribunales, lo que dificulta que la gente tenga plena confianza en la justicia.
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2: El fútbol soccer hoy hace la invitación desde México para pues llevar este entorno que se necesita en armonía. Los competidores, los equipos, los mejores jugadores del mundo, cada una de las selecciones que vienen representadas, vienen con esa esperanza de alzar la copa, de dar la sorpresa, de generar en este siglo XXI el ejemplo de las futuras generaciones que se puede generar armonía entre países a través del deporte. Se vive el escenario de las Olimpiadas, por supuesto, pero este tiene un toque especial, el Mundial de Fútbol, celebrado cada 4 años, y México habría logrado esta hazaña de ser protagonista, de ser sede nuevamente, luego del 68, del 86, y bueno, pues estaríamos en otro escenario en pleno siglo XXI, invitando al mundo a hacer deporte. En punto de las 11 de la mañana empezarían las transmisiones a través de diferentes plataformas, todas que cumplen con los requisitos de FIFA para transmitir los eventos de inauguración, presentación de artistas, logística, la tecnología, la inteligencia artificial y todo lo que tiene que enrolar este siglo XXI para pues generar un espectáculo, ¿sí? De lo que se presume es la fiesta futbolera más importante de los últimos tiempos, y ojalá que todo se dé en este entorno, les digo, quitando de lo complicado que sucede al día de hoy, de los movimientos magisteriales, de madres buscadoras, de los de palco, los empresarios que habrían comprado, en fin, del sector agrícola que se están manifestando. Hay una circunstancia que quizás lo pudieron haber atendido en otro momento, hacer presión a la autoridad. El tema es de México, no es del mundo, pero ven en este procedimiento, sí que podría ser chantaje, condicionar al gobierno presionando a este evento fuerte de una imagen al exterior. Hay un dispositivo fuerte de seguridad en nuestro país, en el centro del país, para resguardar las instalaciones del estadio donde se dará la inauguración con todos los protocolos, al igual que del aeropuerto, al igual que la principal ruta de acceso, donde maestros y demás se han apostado intentando boicotear. Sí, el Mundial de Fútbol no es contra el deporte, es con la presión que le quieren hacer a la autoridad federal. Les decimos, pudieron haber actuado en otro momento. Se dio las circunstancias y pretenden a través de esto generar todo el escenario posible en contra para que se les resuelvan sus asuntos. Pero hoy también desde Chiapas le comento, porque esto no es un secreto. Sí, se da a conocer hoy, las redes sociales llevan ese mensaje, han tomado las instalaciones del Aeropuerto Internacional Ángel Albino Corzo desde la noche de anoche, sí, parte de las decisiones que han tomado en asamblea el magisterio. Y en este día, en esta fecha importante de 11 de junio del 2026, le voy comentando, es cierto, crece la incertidumbre por desabasto de combustible. Se habría hablado de que se iba a surtir combustible directamente a las estaciones de servicio, ya no pasando por Pemex. ¿Por qué? Porque el asunto es que aún hay abasto de gasolina, de combustible, en muchas estaciones de servicio. Sí, y podría, pues luego del pánico que se vivió en los primeros días, podría generarse una actitud normal del abasto. Solamente está la presión en la planta de Pemex, como lo está en varios estados de la República. También le comparto, en otras noticias, avanza el Plan México. La presidenta Claudia Sheinbaum destacó que la inversión de 4,600 millones de pesos de Mercado Libre muestra la confianza en el país, generando 8,500 empleos. Mientras tanto, el gobernador del estado de Chiapas, Eduardo Ramírez Aguilar, impulsa obras de infraestructura y rescate de espacios públicos en la capital del estado, Tuxtla Gutiérrez. La Canirac advierte multas por transmitir el Mundial 2026 sin licencias, que van desde los 5, 20, 30 mil pesos, sí, que no le busque. Hay derechos, sí, pero que no haga promoción con los logos de la FIFA, eso es lo que están multando. Si usted paga su transmisión, su derecho, pues claro, no va a poner el manteado, pagamos por evento y el acceso, no, es el consumo, el normal, la transmisión normal, usted puede observarla, pero no hacer la promoción utilizando o mal utilizando los logotipos de FIFA. Locatarios del mercado 24 de junio exigen solución a drenaje colapsado, una más de Tuxtla. Vulnerable Tuxtla, los socavones durante la temporada de lluvias, lo hemos vivido y lo sufrimos a cada rato, sobre todo cuando estamos en medio de un inicio de temporada de lluvias. Las lluvias colapsaron, por cierto, el puente en Huehuetán, llegaron brigadas de auxilio. En Valle Dorado, vecinos denuncian daños en sus viviendas, le damos el dato más adelante. Y lo que sucede en la zona costa de Chiapas está bajo vigilancia, las playas de Arriaga, Tonalá, Pijijiapan y Tapachula por efectos de mar de fondo. Y bueno, ¿qué dice de este manjar? El manjar de los dioses, les llaman el nucú, el precio del nucú se dispara aún más por los bloqueos magisteriales. ¿Cómo lo ves? Otro pretexto. Lo que pasa es que salió poco. Sí, esa es la situación también del precio que se venden en los principales centros de abasto. Y hoy le pregunto, ¿ya se puso usted la verde? Hay que apostar al deporte, hay que apoyar a nuestra selección mexicana, mire, así debemos andar. Orgullosos de ser mexicanos, la selección va a jugar. Hoy se unen, sí, todas las aficiones del torneo mexicano, la de las Chivas, la del América, Cruz Azul, Pumas, la del Toluca, Necaxa, Monterrey, Tigres. ¿Quiénes? Sí, hasta los de segunda, que si el Atlante, que si los Jaguares, todos. Sí, vamos en un solo punto, en un solo objetivo, apoyar a la selección mexicana. Esperemos que realmente en esa muestra de decisión que tuvo el técnico de seleccionar a los mejores, pues den, sí, para satisfacción de todos como mexicanos, esos resultados, la vibra, ya se siente la energía, se siente a unas horas de que inicien las actividades del Mundial desde México en punto de las 11 de la mañana. Les vuelvo a repetir las transmisiones, el partido a la 1 de la tarde estaría iniciando con el México contra Sudáfrica. No le cambie, soy su amigo y servidor Leonel Palacios. En unos instantes iniciamos ya con toda la información.
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0: Hola, ¿qué tal? Buenos días. Con el gusto de saludarlo en este día histórico, ¿eh? Hoy es el día, sí, de pues esta fiesta futbolera. Los que nos encanta, lo que nos gusta, el fútbol, soccer, ¿quién no? En todas las familias siempre. ¿Cuántos integrantes, sabes, la familia completa degusta de este platillo futbolero cuando juega nuestro equipo? Pero qué mejor cuando juega la selección, y ojalá que inicie con un triunfo, ojalá que este, en medio de toda la problemática que hay, también seamos merecedores de buenas noticias con los resultados en el fútbol. Se ha hecho tanto, la verdad, se trabajó desde hace tiempo para que se lograra llegar a este día, una fecha pues que está siendo trastocada, ya sabemos, por toda la oportunidad que generan sectores con alguna diferencia o problemática por resolver con las autoridades federales. Dijéramos, no se vale, porque le están haciendo daño al deporte, a todos, a los niños, jóvenes, adultos, porque pues era una fiesta, se supone, de lo más saludable, pero bueno, vieron aquí la oportunidad de aprovechar y una línea hasta de chantaje casi se siente, pero por eso se está echando mano de las fuerzas de seguridad. Ojalá que todo salga bien y que también para ellos, los sectores que se están manifestando, están exigiendo justicia, pues se les resuelva sus problemas. Créanme, no estamos ni en contra de esto, de las manifestaciones, de la libre expresión, pero pues coincide, sí, con una fiesta deportiva que estábamos esperando en todo México, es más, en todo el mundo. El Mundial de Fútbol 2026 da el paso decisivo en este siglo XXI en nuestro país. Tenemos el privilegio de tener las condiciones de poder celebrar los encuentros deportivos entre los mejores jugadores del mundo de cada país. Será a las 11 de la mañana, repito, y les estoy comente y comente porque sabe que hoy es día histórico. 11 de la mañana la transmisión, habrá presentación de artistas, habrá por supuesto todo un protocolo importante echando mano de la tecnología, que estamos a la vanguardia en nuestro país. Mientras esto sucede, le recuerdo que esta transmisión es en vivo y gracias a todos por seguirnos a través de las diferentes plataformas. Somos parte de esta gran familia de las comunicaciones Balance y Media Group. Transmitimos desde los estudios de televisión de Canal 12 del sistema de Supercable en Tuxtla Gutiérrez. Estamos para Tapachula por Radio Mexicana en el 95.5 de FM, como también Bella Música en el 106.7. Estamos también con ustedes en la región fronteriza número 3 de Chiapas, desde Comitán. Síganos por Joya en el 104.5 de frecuencia modulada. También ampliando la cobertura, estamos desde San Cristóbal y Tuxtla Gutiérrez, Tuxtla Gutiérrez, San Cristóbal, por la gran cadena EXA en el 98.5 de frecuencia modulada en cobertura estatal. Y bueno, cualquier parte del mundo usted nos puede seguir en internet, ahí en su teléfono, tablet o computadora. Llévenos en Face y YouTube como Canal 12 Chiapas TV. Así es, Canal 12 Chiapas TV, y entérese de la información más trascendente. Nuestro mensajero por WhatsApp es el 961-195-9231. Vamos dando paso pues a las noticias, a la información, porque el tiempo apremia. Ya les decíamos y le adelanto, le confirmo, que el magisterio del Bloque Democrático tomó las instalaciones del Aeropuerto Internacional Ángel Albino Corzo desde anoche. Fue una decisión por el tema que no se ha llegado hasta este momento a una solución, sí, concreta con las autoridades federales. Ayer fue la cuarta reunión que se tuvo en esta mesa de diálogo con la secretaria de Gobernación, Rosa Isela, con Mario Delgado, el secretario de Educación en México, con Martí Batres, sí, el titular del ISSSTE, y bueno, pues ellos ya propusieron, ya externaron el diálogo y las propuestas a resolverse, pero pues no están contentos los del magisterio, por lo cual dieron indicaciones para que se muevan las cosas de manera diferente, sí, en diferentes estados donde pues es bastión. Chiapas es uno de sus bastiones, recordándole este asunto. Y bueno, pues de las complicaciones que han generado es que va a continuar la toma de Pemex, el desabasto de combustible. Hoy es una presión preocupante. Miles de automovilistas, transportistas, trabajadores podrían enfrentar mayores afectaciones en las próximas horas ante la reducción de almacenamiento del combustible en Tuxtla. Ya son varios días de interrupciones de la distribución derivada del bloqueo a la terminal de abasto y distribución de Pemex por la CENT. Ni Magna ni dice nada, o sea, se está agotando. Ayer estaban vendiendo pura premium, es lo más caro, pero pues aprovechan también para hacer su venta. En un sondeo que se realizó
1: precisamente por este medio, por La Voz del Sureste, la estación conocida como La Fuente, una de las más concurridas de la ciudad, confirmaron que únicamente se comercializa premium. Empleados del sector señalan que esperaban pues el arribo de pipas para el día de ayer miércoles, sin embargo el abastecimiento no se reanudó, no todavía, se sigue en espera. El desabasto de gasolina llevó a que cerraran algunas estaciones de servicio y para el día de hoy amanecen tomadas las instalaciones del Aeropuerto Internacional. Sí, Ángel Albino Corzo. Así está la historia, preocupante. Hay movilizaciones en el centro del país, pretenden tomar el estadio, ya no se va a permitir, no se movió la policía, las fuerzas de seguridad, ni tampoco otras organizaciones sometieron a esto, pero pues está el asunto preocupante. A unas horas, un par de horas de que inicien las actividades del Mundial de Fútbol desde el centro del país. Vamos a ir informando, vamos a dar más detalles de todo esto que está transcurriendo este día 11 de junio del 2026 con las movilizaciones de organizaciones desde el centro del país. No le cambie, vamos con un corte comercial y regresamos.
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0: Y de regreso con la información esta mañana. Radio y TV Noticias y Radio Prensa haciendo equipo en un solo objetivo, mantenerlo informado en todas nuestras plataformas de los temas de información más trascendentes. Tenemos precisamente en este contexto el estado del tiempo. Vamos con la situación del clima para Chiapas esta mañana. Adelante.
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2: Muy buenos días, gracias por acompañarnos. Iniciamos con el pronóstico del clima para este jueves 11 de junio. En el panorama general para el estado de Chiapas, se esperan chubascos tormentosos acompañados de cielo parcialmente nublado en gran parte del territorio. Las temperaturas oscilarán entre los 18 y 28 grados Celsius durante la jornada, alcanzando su punto máximo alrededor de las 11 de la mañana. Será un día con condiciones variables y presencia de lluvias en distintas regiones del estado. Vamos ahora con el recorrido por algunos municipios. Tapachula. Se prevén chubascos tormentosos e intervalos nubosos durante buena parte del día. Las temperaturas estarán entre los 22 y 29 grados, con ambiente cálido y húmedo. Tuxtla Gutiérrez. La capital chiapaneca registrará lluvias acompañadas de nubosidad parcial. El termómetro oscilará entre los 22 y 29 grados, alcanzando su temperatura máxima cerca del mediodía. San Cristóbal de las Casas. Se espera lluvia moderada con cielo parcialmente nublado. Las temperaturas se mantendrán entre los 13 y 19 grados, favoreciendo un ambiente fresco durante toda la jornada. Comitán de Domínguez. Continúan las probabilidades de tormentas aisladas y cielo variable. Las temperaturas estarán entre los 16 y 22 grados, con la máxima prevista durante las últimas horas de la mañana. Le recomendamos tomar precauciones ante posibles lluvias y conducir con cuidado en caso de pavimento mojado. Gracias por su atención. Que tenga un excelente día.
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0: Pues, haciendo los comentarios, ya escuchábamos a detalle, ¿no?, el estado del tiempo por regiones, y fíjese que hoy, 11 de junio, el sistema de alerta temprana por lluvias y a través de Protección Civil en Chiapas emite este pronóstico también de las lluvias y por colores, ¿eh? Por ejemplo, ese amarillo que vemos en el mapeo significan lluvias intensas para la región Istmo Costa Norte, Sierra Mariscal y Soconusco. Aparte, ya está lloviendo, ya hay afectaciones en la zona, pero los efectos de la tormenta tropical Cristina, que se convierte o se degrada a depresión tropical, va a generar situaciones que hay que estar muy pendientes, porque se pronostican también lluvias muy fuertes para la región Vallesoque, Frailesca, la de los Bosques, Tulijás, el Talchón, la Meseta Comiteca, Tojolabal, Maya de los Llanos, Selva Lacandón. Y muy fuertes las lluvias para Mezcalapa, Alto Celtal y Sotzil, también la Metropolitana. O sea, lluvias generalizadas en todo el estado. Hay que tomar precauciones, hay que estar atentos. El crecimiento de los ríos, arroyos, es una realidad. No podemos evitar esto con la naturaleza. Y vaya que hay consecuencias que compartir. Sí, por ejemplo, para Tuxtla Gutiérrez, tenemos escenarios de reportes de que pues se vuelve vulnerable las calles con los socavones. La historia como va, por ejemplo, hablarles de hace unos días ahí en Huehuetán, si estábamos platicando con usted, compartiendo lo del mar de fondo, vaya situación que vivieron nuestros amigos en Huehuetán con el crecimiento de los ríos. Y precisamente colapsaron un puente en aquel municipio de Huehuetán, dejando incomunicado a decenas de viviendas en la zona. Caída de la estructura, pues, del puente, arrasó con líneas de alcantarillado, tuberías de agua potable e interrumpió los servicios básicos. Autoridades de Protección Civil local habrían informado que las brigadas de auxilio se movilizaron a la zona, desplegaron medidas de seguridad toda esta región, pero en Cacahuatán y Tuxtla Chico, rescatistas de Protección Civil en esos municipios, personal de bomberos, vialidad, la Secretaría de Seguridad Pública Municipal, mantienen activos los protocolos de búsqueda y rescate en la región. Es que no es cosa menor. si podríamos observar el crecimiento de los ríos en la zona costa, es la verdad impresionante. Las brigadas continúan con rastreos, monitoreos en las aguas de un río de Cacahuatán, donde un hombre fue arrastrado por las corrientes. Ya no se supo hasta el día de hoy de su paradero. Los lugareños dijeron que la persona desaparecida cayó de manera accidental en los torrentes de aquel municipio, ubicado en la región Soconusco. Una lluvia que ha sometido, como cada año, sí, a las circunstancias de zonas de alto riesgo. Por eso no está de más el que tomemos en cuenta las medidas de protección civil que siempre se piden aplicarlas. Miren nada más, ese tamaño los ríos de, en el crecimiento, ¿sí?, de tanta lluvia, ya no está absorbiendo la tierra, ya es deslizamiento, ¿sí?, corrientes de agua. Vemos esa posición de la toma desde un puente, ya casi al 100% de su capacidad. Sí, y esto pues ha llevado a tener estas circunstancias de afectaciones no solamente en viviendas, en espacios. Hay, se reportan personas desaparecidas. Una persona fue arrastrada por la corriente desde el río Suchiate en las inmediaciones del ejido Santa Lucía, ahí en aquel municipio de Suchiate. ¿Por qué? Porque de acuerdo con los reportes intentaban cruzar el río junto con familiares cuando la fuerza de la corriente lo arrastró. Una mujer y una menor lograron salvarse, pero es parte de la consecuencia, les decimos, de estas situaciones que está cobrando, sí, afectaciones graves en la costa. Bueno, pero también para la capital del estado, les decíamos lo que se está viviendo. Sí, desnuda las circunstancias de vulnerabilidad la lluvia. Las lluvias intensas incrementaron el riesgo de socavones en Tuxtla debido al deterioro de la infraestructura hidráulica, donde gran parte de las tuberías de agua potable y drenaje están colapsando, 50 años de antigüedad. Esto lo advierte el ingeniero civil Carlos Jesús Romero Morales. Explicó que las fugas, fracturas en drenaje y fallas en embovedados han favorecido la erosión subterránea y la formación de cavidades que pueden colapsar. Recordó que en la capital chiapaneca ya se han registrado al menos 2 socavones de gran magnitud. Señala que el riesgo aumenta durante la temporada de lluvias por la saturación de los suelos, el escurrimiento de la cuenca del río Sabinal. Y si a esto le aventamos que no se realizó el desasolve, caray. Mire, por ejemplo, comerciantes del mercado de la 24 de junio en Tuxtla hablan de el colapso de una alcantarilla ubicada precisamente frente al inmueble, situación que desde el domingo pasado ha provocado el rebalse de aguas negras, generando preocupación por los riesgos sanitarios. El ESMAPA, el ayuntamiento, han acudido para atender el reporte del problema, pero los locatarios señalan que las aguas negras permanecen estancadas y desprenden fuertes olores. Es un foco de infección. Esto también en la 24 de junio, drenaje colapsado. Bien, en otras informaciones, en otras noticias, esta mañana es 11 de junio, le comparto que la Lotería Nacional y la máxima casa de estudios, la UNAM, conmemora con sorteo superior el 70 aniversario de la Biblioteca Central, emblema histórico de la ciudad universitaria. Para enaltecer pues a un pilar fundamental de la preservación, custodia y difusión del saber de nuestro país, que además de destacar por su compromiso con la cultura y el conocimiento, representa un legado científico y documental. La Lotería Nacional dedica este sorteo superior número 2888 a la conmemoración del 70 aniversario de la Biblioteca Central de la Universidad Nacional Autónoma de México. Desde el emblemático edificio que luce majestuoso en la ciudad universitaria, declarado Patrimonio Cultural de la Humanidad desde el 2007 por la UNESCO, autoridades universitarias encabezadas por el rector de la máxima casa de estudios, Leonardo Lomelí Vanegas, y la directora de la Lotería Nacional, Olivia Salomón, presentaron el sorteo y su billete conmemorativo. Aquí el rector, Leonardo Lomelí, afirmó que este billete no solo celebra un aniversario, sino que también reconoce la vocación universitaria de hacer del conocimiento un bien público, de la cultura una herencia compartida y del aprendizaje un camino para ampliar las libertades y las márgenes de acción. ¿Sí? En su intervención, la directora general de la Lotería Nacional, Olivia Salomón, también señaló que desde hace 7 décadas los muros de esta institución no solo custodian millones de páginas, también preservan una parte fundamental de la historia intelectual sí, de nuestro país. Escuchemos.
4: A todos los invitados especiales, a los representantes de los medios de comunicación. Lotería Nacional, como les decía, cumple este año 256 años de historia. Ha acompañado la historia de México y sus cuatro grandes transformaciones. Ha sido testigo de estas transformaciones de la vida pública nacional. Es un honor hoy acompañar a la primera mujer presidenta de nuestro país, a la doctora Claudia Sheinbaum Pardo. Por ello, una de nuestras tareas más importantes es visibilizar las causas, las instituciones, las expresiones culturales y conmemoraciones que fortalecen nuestra identidad colectiva y nos recuerda quiénes somos. Y pocas instituciones representan mejor el valor transformador del conocimiento que la Universidad Nacional Autónoma de México. La Biblioteca Central es mucho más que uno de los edificios más emblemáticos y hermosos de nuestro país. Es un símbolo de la educación pública, de la investigación, de la cultura y de la permanente búsqueda del saber.
0: Pues ahí está, pues, el mensaje. Es parte de este convenio, de este trabajo entre la Lotería Nacional y la máxima casa de estudios, la UNAM, celebrando con este sorteo, sí, superior los 70 años, el 70 aniversario de la Biblioteca Central, sí, universitaria. Nosotros vamos a ir con más información, más noticias esta mañana. No le cambie, tenemos un corte comercial. Regresamos en unos instantes.
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0: Continuando con la información, pues avanza el Plan México y es la presidenta Claudia Sheinbaum quien destaca de la inversión de 4,600 millones de dólares del mercado libre, que muestra la confianza en el país y que genera alrededor de 8,500 empleos. Escuchemos.
1: Esta inversión tan importante de mercado libre, de más de 4,000 millones de dólares en nuestro país, que les agradecemos y además muestra la confianza en México.
0: Y fíjese que esta inversión es la mayor cifra anual en la historia del mercado libre, representa pues el incremento del 35% respecto a la inversión realizada el año pasado en el 2025, y es que se estima concluir el 2026 con 42,000 mexicanas y mexicanos trabajando en mercado libre y mercado pago. Se destinará también a fortalecer el desarrollo tecnológico, expandir su red de logística, ampliar el acceso a servicios financieros, a más pequeñas y medianas empresas, a continuar posicionando pues sus marcas y generar empleos de calidad. Detalló pues que los recursos incluyen inversión en capital y en gastos operativos, que se destinan principalmente en diferentes rubros, expansión, como les decíamos, de red logística, fortalecimiento del desarrollo tecnológico, en la ampliación del acceso de servicios financieros, en la generación de empleos, que es tan importante, y esto consolida la economía de nuestro país. Es uno de los objetivos que marca pues el Plan México. También en otras informaciones, y vamos con temas locales, ¿qué sucede en Chiapas? El gobernador del estado continúa con una agenda de trabajo importante, realizando recorridos. Eduardo Ramírez Aguilar impulsa obras de infraestructura, rescate de espacios públicos en la capital chiapaneca. Es que en esta ocasión desde El Jobo inauguró obras de relevancia. Vamos con Ubilia Pérez, nos tiene el reporte.
2: El gobernador Eduardo Ramírez Aguilar impulsó acciones en materia de infraestructura vial y recreativa en Tuxtla Gutiérrez, donde subrayó que uno de los propósitos del gobierno de la nueva era es fortalecer el bienestar de la población, así como contribuir a la prosperidad compartida y a la transformación de la capital chiapaneca. En la colonia El Jobo, acompañado de autoridades, habitantes y artistas locales, el mandatario inauguró la pavimentación de la calle Primavera, en el tramo comprendido entre la carretera Tuxtla Gutiérrez, Portillo Zaragoza y la avenida San Judas Tadeo, una obra que representó una inversión superior a los 21 millones de pesos y beneficiará a más de 500 familias. Más tarde, el gobernador dio el banderazo de inicio a la construcción del Parque Recreativo Bonampak, un proyecto inclusivo inspirado en el legado de uno de los sitios arqueológicos más emblemáticos de la cultura maya, el cual favorecerá la integración social al ofrecer espacios modernos, seguros y accesibles para el desarrollo de actividades culturales, deportivas y recreativas. Ramírez Aguilar destacó que luego de muchos años de abandono, el rescate de este espacio público hoy comienza a convertirse en una realidad para las y los tuxtlecos.
3: Este es un espacio que estamos rescatando. Había sido muy planteado durante muchos años que se aprovechara este espacio. Vienen más proyectos importantes para Tuxtla Gutiérrez y vamos a darle continuidad para fortalecer el tejido social de todas nuestras familias y podamos tener una recreación en paz y en armonía con el medio ambiente.
2: El gobernador aseguró que la obra cumplirá con altos estándares de calidad.
0: Pues sí, y hay muchos espacios más. Lo que se requiere es la buena inversión del presupuesto. Ojalá que, como está este punto de partida con la obra Bonampak, un parque emblemático donde estaban oficinas ya abandonadas, también se pueda ir informando de más obras para el desarrollo de la capital del estado. Más información hablando de la capital del estado. Hoy es el día del mundial. Gaby Espinosa está conmigo en el estudio. ¿Cómo están las condiciones, Gaby, para que se pueda transmitir el partido? ¿Cómo estás? Buenos días.
4: ¿Qué tal, Lionel? Muy buenos días. Mire, y es que este anuncio que se emitió de que si van a pagar o no los restaurantes una licencia para transmitir el partido, pues déjeme comentarle que parte de esto, la Cámara Nacional de la Industria de Restaurantes y Alimentos Condimentados, CANIRAC, pues hizo este llamado a estos propietarios de establecimientos gastronómicos a informarse sobre esta regularización antes de este inicio de la Copa Mundial, que ya es hoy, a partir de la 1:00 p.m, sobre que si se van a transmitir los partidos, deben de pagar una licencia correspondiente que podría derivar a multas de hasta 125,000 UMAS.

0: también tarifas preferenciales que oscilan entre 7,000 y los 20,000 pesos. Las posibles sanciones, si no paga esta, pues estos permisos, podrían derivar a, mire, 523,000 pesos por transmitir partidos de la Copa Mundial FIFA 2026 sin licencias correspondientes, y mantienen pues esta incertidumbre a los pues restauranteros y a propietarios de algunos negocios, ya que pues ya está listo, ya todos los restaurantes ya están pues ya hay reservaciones porque ya inicia el partido el día de hoy. ¿Qué va a pasar? ¿Qué va a pasar con los comensales que ya están pues listos para ver el partido? Sí, si no lo transmiten, ¿dónde se van a ir?
1: Pero hay que aclararlo, digo, porque luego ya ve que ha generado confusiones esto y ya todo el mundo anda haciendo numeritos, ¿no? Entonces hay que estar pendiente porque nos van a caer los supervisores y nos van a multar, aguas, aguas, porque esto únicamente va a aplicar, y precisamente el INPI lo está aclarando, que no realizarán clausuras ni tampoco inspecciones aleatorias a establecimientos que transmitan los partidos. No lo van a hacer, a menos que los que traen el derecho de autor lo pidan. ¿Y quiénes son los de FIFA? Ellos nada más. Sí, por eso, cuidado, porque también pueden ser objetos de fraudes, de extorsión.
0: Así es.
1: Sí, esta es una situación, Gaby, tan importante, porque hoy todo el mundo quiere ver el partido. ¿Qué se nos pide, Gaby? Pero usted decía eso, que externemos lo mejor posible esta información, que no se utilicen los logotipos de FIFA. Eso es lo que no está permitido. Que se diga, aquí transmito el mundial y miren, tengo un cobro de tanto el acceso para que usted deguste su botana y su rica bebida. No, todo eso no. ¿Hay fútbol? Adelante, pueden poner su lona. Hay fútbol, quienes juegan, pero no utilizar los logotipos. No extender, no publicitar cobros de acceso, porque eso es lo que no está permitido. Y si cae en manos de quienes son los organizadores, personajes de la FIFA, ahí aplican esas sanciones tremendas.
0: Exactamente, prácticamente también los restauranteros comentaban de que, ok, sí van a haber multas, pero ¿quién va a venir a multarnos? ¿Quién va a ser qué autoridad va a venir? ¿Si va a ser el Instituto Mexicano de la Propiedad Intelectual? ¿Si va a venir ellos este municipio?
1: No,
0: ¿quién va a venir?
1: No.
0: Ese era como la controversia, porque precisamente
1: ni municipio ni gobierno, no.
0: Precisamente por los fraudes, porque ¿cómo se van a identificar?
1: Al rato que se pone una playera del ayuntamiento, lo que me mandó Ángel Torres, y deme aquí ahorita 20, 30, 50. Si digo, sí, al rato van a ir a verlo en otro lugar.
0: Por el tema de los fraudes, eso es principalmente. Ahora sabemos que el único que va a multar es el INPI, y todo va a ser si la autoridad, por ejemplo, la FIFA,
1: procede.
0: Lo pide. Exactamente.
1: Sí, procede. Pero lo vemos difícil para como tienen complicadas las cosas con las manifestaciones. Caray, será un escenario secundario esto. Bueno, vamos a disfrutar del fútbol. Y en este momento futbolero que se vive en el país y el mundo, vamos a irnos con don Abel Ceibas. Tiene notas de corte policíaco esta mañana. Adelante, buenos días.
2: Buenos días, Leonel, buenos días a todo el auditorio de Radio y TV Noticias, como también a los que nos ven a través de Canal 12 Televisión. En el bajo mundo pasan cosas desagradables. Continúa la búsqueda de personas que fueron arrastradas por el río allá en Suchiate. Brigadas de emergencia, cuerpos de auxilio y voluntarios continúan la búsqueda de una persona que fue arrastrada por la corriente del río Suchiate. Tras un incidente ocurrido en las inmediaciones del ejido Santa Lucía, las condiciones del afluente han complicado las labores de rescate. Desde las primeras horas del día martes, los equipos retomaron los recorridos a lo largo del cauce con la esperanza de localizar a la víctima, quien desapareció luego de haber sido sorprendida por el aumento del nivel del agua. De acuerdo con reportes recabados en la zona, la persona intentaba cruzar el río junto con familiares cuando la fuerte corriente los arrastró. Una mujer adulta y un menor lograron ponerse a salvo, mientras que el tercer integrante fue visto por última vez siendo llevado por el caudal. Las acciones se concretan en distintos puntos considerados de riesgo, entre ellos sectores cercanos a la Piedrona y áreas ubicadas en el río debajo, donde los grupos se mantienen las inspecciones constantes para ubicar a cualquier indicio. para ampliar la cobertura de los equipos fueron distribuidos en varios tramos de

0: El Suchiate desde la colonia Francisco Villa hasta la zona limítrofe con el municipio de Metapa. Hasta este momento todavía no se sabe nada de la localización de estas personas, o de esta persona más bien. Fueron tres que se llevaba el agua, pero dos lograron salir, mientras que el masculino no le pasó lo mismo. La Fiscalía General del Estado informó sobre los avances de las investigaciones por el lamentable feminicidio ocurrido en Tonalá el día 9 de este mes, en agravio de Brenda N. Refirió que luego de las diligencias correspondientes se identificó al probable responsable y se desplegó un operativo para localizarlo, por lo que Eric N. ya fue detenido y se está integrando a la carpeta de investigación por el delito de feminicidio para solicitar la correspondiente orden de aprehensión. Derivado de los primeros actos de investigación, se estableció que la víctima se encontraba en el piso y que había huellas de sangre en diversas partes del inmueble. De acuerdo con la necropsia de ley, la causa de la muerte fue por trauma contuso directo en sección medular cervical alta, resultado de los múltiples golpes que este sujeto le propinó a Brenda. La Secretaría del Pueblo, a través de la Fuerza de Reacción Inmediata PACAL, coordinada con la Agencia de Investigación y todas las demás corporaciones policíacas, aseguraron un vehículo con reporte de robo en el municipio de Tapilula. Al realizar los patrullajes de prevención, disuasión del delito y proximidad social en la carretera federal Tapilula a Ixhuatán, elementos de las fuerzas institucionales detectaron el vehículo marca Toyota tipo Hilux de color blanco estacionado en la cinta asfáltica, unidad vehicular que al verificar su estatus arrojó contar con el reporte de robo vigente. Detienen a un presunto narcomenudista en la ciudad de Arriaga. Esta persona llevaba consigo un envoltorio con hierba verde con las características de la marihuana y otra bolsa más con polvo blanco con las características de la cocaína. Desde el Bajo Mundo y desde algún punto de la ciudad, informa Abel Ceibas.
1: Muchas gracias, don Abel Ceibas. Sí, estamos en el debate interno de aquí en el estudio con toda la gente en ingeniería y la demás, que estamos compartiendo los comentarios del Mundial. Y para las personas que están escuchando, tienen su pequeño negocito, que si es taquería, si es joguería, si es un restaurante, si es un bar, si es una cantina, saben que ustedes pueden ver el partido. Normal, su transmisión normal, lo está tomando de televisión abierta. Los que ya pagaron el derecho de autor son los que están transmitiendo. Sí, que es TV Azteca, que es Televisa, quien sea, quien esté dándole el servicio. Usted no tiene ningún problema. Le vuelvo a repetir, el asunto es que se meta con los logos de FIFA, que diga usted que va a cobrar por una transmisión de FIFA, ese es el problema. Pero para que vengan los de FIFA por acá a multarlos, que son los únicos, los del INPI, no van a llegar, no lo van a encontrar. Así que no se preocupe, usted transmita, que llegue la clientela, venda, ni municipio ni gobierno del estado, ¿eh? Van a llegar con su uniforme que vamos a inspeccionar, no están nada más por el expendio de tipo de venta, el giro que usted tiene, eso es lo único que ellos van a condicionar, que cumpla usted los requisitos, adelante, pero de lo demás de la transmisión del partido, nanáis, no vayan a hacerle un fraude, así las cosas. Vamos a ir con un corte comercial, no le cambie, regresamos.
2: 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Son las 8:50.
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0: ha salido en ciertas regiones, el manjar de los dioses se hace presente. El nucú y sus altos costos. Gaby, tienes el dato.
1: Así es, precisamente el precio del nucú se dispara aún más, estos por los bloqueos magisteriales. Y es que la temporada del nucú, el manjar más esperado por los chiapanecos, ha pues comenzado en los mercados de Tuxtla Gutiérrez a venderse, pero con una sorpresa amarga para los consumidores, y es que hay un significativo encarecimiento. Este aumento en el precio de los insectos comestibles está atribuido por los comerciantes locales a esto, a la dificultad de logísticas derivadas de recientes bloqueos magisteriales en la entidad. Ahí los comerciantes explican que los bloqueos carreteros obligaron a los proveedores a realizar transbordos y rutas alternas para llevar el producto a la capital chiapaneca, lo que incrementan los costos de traslado. El término pues termina reflejándose en el precio final para los consumidores. A pesar del aumento, la popularidad de la hormiga en la gastronomía regional ya es acompañado con tortillita, limón y sal, y utilizado para preparar salsas y otros platillos, sigue siendo pues uno de los productos más esperados para la temporada, así que
0: viene a tu cervecita y el partido.
1: Pues hay que ir ya a comprar el nucú para, pues ya, listos para la 1:00 p.m. a festejar el inicio de la Copa del Mundo.
0: Sí, es que hoy juega nuestra selección de México. Sí, a los que se consideró por el Vasco Aguirre, los que cubren el perfil para dar el ancho, esa exigencia que todos queremos, lleguen al siguiente nivel de partidos de un mundial. Tenemos la gran esperanza, está la confianza, dependerá precisamente de la efectividad contra las selecciones que enfrentemos. Hoy la inauguración del Mundial, 11:00 a.m. inician las actividades, a la 1:00 p.m, pero bueno, México y Sudáfrica, ¿quién más que nos reporte de manera muy puntual y a detalle? Luis Díaz, tienes la información deportiva. Adelante, buenos días.
2: Hola, ¿qué tal, Leonel? Amigos de Radio y TV Noticias, muy buenos días. Por fin llegó la fecha, 11 de junio 2026, la que marca el inicio de la Copa del Mundo de México, Estados Unidos y Canadá. Y bueno, México va contra los números, Leonel, porque la selección mexicana en 7 ocasiones ha estado en el partido inaugural de la justa mundialista, en 2 ocasiones ha empatado y en 5 ha perdido. Hay que recordar que el antecedente más próximo es el del 2010 en Johannesburgo, cuando México enfrentó también a Sudáfrica, nada más que Sudáfrica era la selección anfitriona, empataron a un gol, así que pues México tiene la tarea de terminar con esa racha negativa de no poder ganar en los partidos de inauguración de la Copa del Mundo. Como bien mencionas, 11:30 a.m. estará arrancando la ceremonia de inauguración de esta Copa del Mundo, y a la 1:00 p.m. el partido, así que también la petición a la gente, a los patrones, que den la oportunidad de hacer una pausa en las actividades en las que no sean tan esenciales, para poder disfrutar de este partido de la Copa del Mundo. No todos los días son los mundiales, son cada 4 años, y no todos los días México es sede, ahora será por tercera vez sede de una Copa del Mundo, así que hoy a las 11:00, estará arrancando la inauguración. Incluso, pues tuve la oportunidad de salir muy temprano, y ya veo a muchas personas con las playeras verdes de la selección mexicana, así que tardó un poco en sentir la fiebre mundialista, pero bueno, cuando se trata de la selección mexicana, Leonel, pues todo cambia, ¿no? El panorama, las esperanzas, así que pues vamos a ver qué tal le va a México hoy cuando enfrente a la selección de Sudáfrica. La duda de quién estará bajo los 3 postes, si será Ochoa en su 6º mundial, si lo que se supone es el tal Arrangel, lo que la lógica puede marcar, o también Carlos Acevedo, ver también si el chiapaneco pues también tendrá oportunidad de Gilberto Mora Jr. de estar en el 11 inicial o de ver minutos en este primer partido de México. Así que pues las dudas se van a despejar en unos momentos más, en unas horas más. También hoy Guadalajara estará entrando en acción en lo que se refiere al ambiente mundialista, ya que Corea del Sur y Chequia, los otros 2 rivales de la selección mexicana, se enfrentarán hoy en el Estadio Guadalajara, en el Estadio de las Chivas Rayadas. Así que pues vamos a disfrutar, Leonel, amigos de Radio y TV Noticias, de un partido bastante vibrante, emocionante, esperemos que así sea, y de muchos goles y un gran espectáculo en la inauguración. Vamos a ver qué artistas van a estar en el Coloso de Santa Úrsula, en el Estadio Ciudad de México. Se mencionaba la presencia de Shakira, de Maná, así que vamos a ver qué es lo que sucede. Por lo pronto es todo en cuanto a información deportiva, Lionel, y ahora sí, a disfrutar de este gran partido.
0: Muchas gracias, Luis, gracias por la información, y ese mismo motivo le externamos precisamente nosotros con el equipo, con la familia. Hoy es un día de fiesta en México, es día grande, es mundial. Así es, porque es la fiesta futbolera, la más importante, es el fútbol soccer, y ciertamente lo que nos decía Luis, no todos los días se tiene este evento. Es cada 4 años la celebración del Mundial, pero para que un país sea sede, lleva una serie de requisitos. México cumplió junto a Estados Unidos y Canadá y se logra dar la apertura del Mundial en nuestro país. Es el Estadio Banorte, es la selección mexicana con toda la buena vibra, la energía que le mandamos desde Chiapas para que ojalá pudiéramos obtener esos 3 puntos en un partido inaugural y que crezca, se fortalezca la esperanza de que a través del deporte se logra la armonía entre naciones. Pues un saludo a todos, a ver el Mundial, a organizarse como ya lo están haciendo desde muy temprano, ponerse la verde o la del color que identifique al seleccionado mexicano. Ya me confirman, también estará Alejandro Fernández, me parece que va a interpretar el himno nacional. Sí, pues artista de talla internacional reconocido. Nosotros vamos a estar en la expectativa informándoles porque tenemos la transmisión de las 13 de la tarde. Me despido, gracias por su preferencia. Gaby, gracias en el estudio a todo el equipo de producción y le invitamos, nos acompañen, así es, en nuestra segunda emisión, por supuesto, Dios mediante. Hasta pronto y que gane la selección mexicana.
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5: En abril de 2026, las exportaciones de México a Estados Unidos alcanzaron un nivel sin precedentes para un solo mes de 50.691 millones de dólares, con lo que se mantiene como su principal socio comercial. En tanto, las negociaciones de revisión del T-MEC son extremadamente complejas y enfrentan un panorama tenso debido al proteccionismo del gobierno estadounidense y a las resistentes imposiciones de aranceles del 25% al acero, aluminio y sector automotriz, mientras se mantienen pláticas bilaterales para defender la competitividad regional, porque no hay que olvidar que se trata de comerciar lo que se produce entre las naciones de América del Norte, sin la necesidad de comprar en otras regiones en donde no ponen tantas condiciones de venta como lo son los aranceles.
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7: Son las 9:02.
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Buenos días y bienvenidos. Bienvenidos a este espacio llamado El Mañanero. En este jueves 11 de junio del 2026, se la saben ya, jueves chiquito, ya cerca del fin de semana. Y pues sí, la verdad es que no es un jueves cualquiera. Lo hemos estado hablando no nada más a lo largo de esta semana, sino también a lo largo de todo el año, cuando hacíamos nuestros conteos, que ya tiene rato que no hacemos los conteos, pero pues porque me dijeron que ya no les gustaban los conteos, entonces por eso lo dejamos. Pero pues ya llegó la fecha y el día de hoy, 11 de junio del 2026, aquí en México, es el día en que se va a inaugurar la justa deportiva. Te voy a decir algo, hoy va a ser un programa distinto, diferente, porque en la segunda hora del programa Juan Carlos Cameras va a estar en un punto exacto, por eso el día de hoy estoy aquí yo solita, nada más en esta primera hora, y realmente yo solita, porque ahora ni siquiera el buen Mike me está acompañando, anda él trabajando fuera, entonces me tocó a mí estar por acá también. Y los voy a estar acompañando en esta primera hora de programa, así que quédense conmigo, 961-269-7574, el número en cabina para que se vayan comunicando y me vayan dando los saludos, me digan cómo estamos, me acompañen, lo más importante, y se queden, porque en la segunda hora, desde un punto exacto, Juan Carlos les va a estar llevando muy buena información. Así que espero que el día de hoy no me toque pues meterme goles a mí misma. Aquí solita, acuérdense que hay palabras que no puedo decir, entonces espero que no se me olvide y si no, pues ni modo. Ahí desde a ver dónde nos vamos a poder empezar a comunicar. Pero bueno, espero que hoy sea un día maravilloso. Cuéntenme ustedes cómo están. Yo ya supe, por ejemplo, que en el aeropuerto de aquí de Tuxtla Gutiérrez desde anoche, pues los maestros fueron también a tapar allá el aeropuerto. Y esto lo están haciendo en todo el país. Todo el país está teniendo este movimiento magisterial y se espera que en la Ciudad de México, pues no nada más los maestros, ya también se unieron varios grupos, lo decíamos ayer. Así que a ver cómo se va a poner. Lo que sí es que siento que hoy va a ser un jueves de locos. Así que tome sus precauciones. Supe también, por ahí me llegó el chisme de que había personas de aquí de Tuxtla que iban a viajar precisamente para poder llegar a la inauguración y pues ya no pudieron. Ese avión despegó vacío, ¿puedes creerlo? Ay, pero bueno, vamos a tratar de hablar de cosas positivas, de cosas bonitas al fin del día, porque como bien lo dijo Leonel hace rato, pues Leonel dijo, es una fiesta. Está bueno. Y les voy a estar dando un poquito de información del día de hoy, como por ejemplo, estaba viendo que esta inauguración aquí en México va a marcar un hito histórico, porque dice que es la primera vez, bueno, al menos en el Estadio Azteca, se va a convertir en el único estadio. Ah, entonces es el único estadio del mundo en albergar tres justas futboleras. Ay, no, me da miedo ya decirlo yo también. Pero imagínense, el único estadio del mundo en albergar tres justas deportivas en este, pues, magno evento. Así que a ver qué tal le sale la gran inauguración, que se espera sea para hoy a las 11:30 a.m. el inicio de la ceremonia, para que a las 12:05 aproximadamente sea el final del espectáculo y ahí sí ya comiencen los protocolos oficiales, que el calentamiento de todos los, bueno, de los dos equipos que se van a presentar el día de hoy, y a la 1:00 se espera el silbatazo inicial de este partido inaugural que hoy es entre México y Sudáfrica. Vamos viendo a lo largo de esta hora, entonces, qué información nos va llegando. Vamos viendo la cobertura del show, porque yo de fútbol no te sé nada, pero ¿qué tal el show? Eso es lo que estoy esperando. Y me encanta porque hoy vengo yo con mi playera, ahora sí. Aquí en Exa, bueno, en Balance Media Group, nos dieron a las tres estaciones hermanas nuestras respectivas playeras para estar ad hoc a este momento. Y yo fui la única que dijo, no me la voy a estrenar hasta el día de hoy. Yo dormí con la playera al lado para ponérmela. Y si tú me preguntas algo de fútbol, yo no te voy a saber nada. Pero ¿qué tal? Ya bien puesta con la playera.
Y todavía con las apuestas de va a ganar, no va a ganar México, ¿a cuánto? Yo digo que sí gana México el día de hoy, con diferencia de un gol nada más, digo yo. No sé ustedes qué opinen, ahí lo vamos viendo y lo descubriremos. A lo mejor al rato ya para buena vibra, cuando esté Juan Carlos Cameras aquí en cabina, ya vamos a saber cómo quedó ese marcador. Pero bueno, por lo pronto te invito a que te quedes conmigo, que te pongas cómodo si es que a ti te tocó hacer home office. Y si no, pues no importa, ya desde donde tú estés, en tu oficina, en tu lugar de trabajo, todos saben que el día de hoy, si es que fuiste a trabajar, nada más fuimos a aparentar. Aquí sí estamos trabajando, porque no puedo aparentar que no esté trabajando. Pero si tú lo puedes hacer, adelante, date. Ponte cómodo, agarra tu bebida de preferencia, súbele a tu radio, mándame tu mensaje 961-269-7574 y disfrutemos. Disfrutemos de estas dos horas del mañanero, la primera hora conmigo y la segunda con Juan Carlos Cameras. Ya arrancó, ya está aquí el mañanero a través del 98.5. Vámonos al primer corte y regresamos. 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
2: Son las 9 con 13.
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1: 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Te da la hora.
2: Son las 9:16.
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0: Ay, no, hoy me siento de verdad tan deportiva como nunca en la vida. Ok, ya estamos de vuelta, son las 9 de la mañana con 21 minutos. Oigan, y quiero recordarles también, importantísimo para todos los coleccionistas que están con esta onda del álbum, que todavía no han terminado de llenarlo, todavía les faltan, tienen estampas repetidas, o pues no sé, simplemente quieren ser parte de esta fiebre que hay de las estampitas, que pues aquí en el edificio Balanci también nosotros estamos dentro de esta fiebre. Y los invitamos a que manden su mensaje al 961-269-7574 para preguntar por las estampitas que tenemos disponibles y para que nos compartan las que ustedes también tienen disponibles y poder llevar a cabo esta este intercambio de estampitas con todos ustedes, y que también estén al pendiente de las redes sociales, porque por ahí también se empieza a dar información sobre qué días vamos a estar físicamente aquí en el edificio con el intercambio de estampitas, como fue el día martes y me parece que el día sábado también hubo intercambio. Y está padre porque realmente, o sea, se pone la mesita aquí abajo en el edificio Balanci, en el lobby. Llegan de la manera más ordenada, ahí se sientan y ahí está el equipo, el Exatim, vaya, checando las estampitas. Me gusta mucho porque va con todo y el orden así, de que cómo lo tienes acomodado, ¿no? Porque lo hacen con muchísimo cuidado, que se merece cada una de estas estampitas, porque les digo, en un futuro baratas, baratas no van a estar, ¿eh? Creo que ya ahorita tampoco están tan baratas. Pero si todavía te falta, no te preocupes. Aquí en Exa FM puedes hacer también el intercambio de estampitas. Pendiente, pendiente. Oigan, y pues les estaba contando de lo que va a ser la inauguración de esta fiesta futbolera el día de hoy. Estaba viendo, para empezar, va a tener una duración de 15 a 20 minutos. Acuérdense que dijimos que aproximadamente a las 11 y media de la mañana, tiempo del Centro de México, va a estar iniciando la ceremonia, y a las 12:05 tiene que ser el final para que pueda ya comenzar los protocolos oficiales. Entonces va a tener una duración aprox de 15 a 20 minutos y dice que está inspirado en elementos tradicionales como el papel picado mexicano, y que va a contar con la presentación del álbum musical oficial de esta fiesta futbolera y un gran elenco de estrellas que obviamente va a incluir a la más, yo creo que la más esperada, porque pues obviamente es la estelar, y estamos hablando de Shakira. Shakira, que lo que fue todo el año pasado y parte de este año también, se la vivió aquí en México por cuestión de sus conciertos, la gira que está dando. Ahorita también va a dar gira por allá en Europa, sobre todo en España, también tiene varias fechas ya pactadas. Pero pues ahorita no podemos hablar de un evento así de importante deportivo sin obviamente pensar en Shakira. Así que ya va a ser la artista estelar, va a estar interpretando pues la canción oficial, que es Die Die, la cual escuchamos hace un ratito aquí en Exa 98.5. Y además de ella también vamos a estar teniendo a Alejandro Fernández, quien será el encargado de interpretar el himno nacional. Esperemos que todo salga bien, porque pues ya hemos tenido muchas situaciones en donde los artistas que son contratados para cantar el himno nacional la terminan cajeteando, oye. Esperemos que esto no vaya a ser otra de estas experiencias. Y pues a ver qué tal, me llama la atención. Además de, bueno, porque sí, de hecho yo decía Alejandro Fernández en el Mundial, pero ya vi que va a ser para el himno nacional. Y de ahí pues vamos a tener a Maná, vamos a tener a Belinda, vamos a tener a J Balvin, vamos a tener a Danny Ocean, a Lily Down y a Los Ángeles Azules, también como parte del elenco de esta inauguración. Siento yo que sí son artistas bastante fuertes, bastante pesados. Así que a ver qué tal. Según yo, hay otras canciones también oficiales de esta justa deportiva. Hace poquito escuché, por ejemplo, una que es interpretada por Anita, por Lisa de Blackpink y otro rapero que no me acuerdo ahorita su nombre, pero por lo visto no va a estar aquí. Creo que va a estar en otro de los dos países anfitriones, porque tengo entendido que los tres países van a hacer sus propios eventos. Pero pues ahorita estamos aquí en México, entonces aquí estamos nada más interesados en lo que va a pasar hoy. Así que bueno, yo estoy más emocionada por esto y por obviamente ver que gane nuestro México. Y ya te tengo más datos interesantes de estas justas deportivas que han habido a lo largo de la historia aquí en nuestro país. Así que te invito a que te quedes para que pues no te pierdas ninguna de estas, de esta información que yo te tengo, porque a lo mejor y tú tampoco te la sabías. 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Vámonos un corte y regresamos. 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
2: Son las 9:28.
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Ya estamos de regreso, 9:36 a.m. Y ahora sí, lo que les decía, les tengo información, datos curiosos sobre pues el evento futbolero que estamos viviendo en estos momentos. Un poquito de datos curiosos también de fiestas futboleras de años anteriores. Recuerden que aquí en México esta va a ser la tercera ocasión en la que México es anfitrión. Y eso ya también por sí solo ya es un dato interesante. Pero, por ejemplo, estaba viendo que en el año de 1970, cuando fue pues la primera fiesta futbolera aquí en nuestro país, también hubieron cambios en la tecnología y cambios también en las reglas, ¿no? Dice que en este año de 1970 el torneo revolucionó el deporte de masas gracias a avances como la revolución a color. Es decir, dato curioso, para este evento de 1970, ay, es que me da miedo decir la palabra, la palabra con M. Pues para este evento deportivo de 1970 dice que fue la primera vez en que se transmitió por televisión a color en todo el planeta, como ven. Dicen que al principio se creía que las telecomunicaciones mexicanas no lo iban a lograr, que iba a ser como muy pesado para conseguirlo, sobre todo para transmitirlo en el resto del planeta, pero que la ingeniería mexicana logró construir en tiempo récord una de las antenas más potentes del mundo allá en Tulancingo, Hidalgo, y se logró esta gran hazaña. Siento yo que nadie confiaba en nosotros y lo logramos, para que vean. Además de eso, como ya también había transmisión a color, también en este año de 1970 se estrenaron las tarjetas. Ya ven que se utilizan que si la tarjeta amarilla, que si la tarjeta roja, para amonestar. Bueno, pues fue la primera ocasión, según mis arduas investigaciones, ChatGPT, fue la primera vez en donde se utilizaron estas tarjetas. Lo curioso es que ningún jugador fue expulsado, entonces la roja no se utilizó durante todo el torneo de lo que duró esta fiesta de 1970. Además, también se implementaron los cambios de, por ejemplo, de jugador, ¿no? Se dice que antes, cuando un jugador se lesionaba, pues simplemente el equipo se quedaba sin uno de esos jugadores, ¿no? En lugar de tener 11, pues tenía 10. Pero a partir de este año fue la primera vez que la FIFA autorizó hacer dos sustituciones por partido. Y además, por último, también de este año de 1970, dice que fue la primera vez que debutó el esférico oficial diseñado por Adidas. Yo por esférico me refiero a pelota, creo que pelota sí lo puedo decir, ¿no? Que fue creado con un diseño específicamente para que pudiera destacar mejor en las televisiones, que recuerden que pues para este punto, aunque ya se empezaba a utilizar la tele a color, pues muchas personas todavía tenían televisión en blanco y negro, y entonces fue para que justamente este esférico se pudiera notar en las televisiones de todos los que fueran a ver esta justa deportiva en el mundo. Interesante. También te tengo algunos datos de lo que fue el evento de 1986, pero yo creo que eso va a ser en el siguiente corte. Acuérdense que el día de hoy nada más voy a estar una hora con ustedes, porque en la segunda hora viene Juan Carlos Cameras desde un punto exacto. Entonces, pues nos tenemos que ir rápidamente a un corte, porque tenemos que ir muy bien con los tiempos, pero no se preocupen. Todavía tengo más datos curiosos, y si ustedes también quieren aportar alguno, pueden hacerlo al 961-269-7574. 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
2: Son las 9:40.
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0: Pues llegó el momento de que yo prácticamente ya me despida. Este ha sido para mí el programa más rápido. Pero bueno, no me voy a ningún lado. O sea, sí me quedo. Yo voy a estar desde acá. Pero le voy a dar los micrófonos a Juan Carlos Cameras en un ratito más. Entonces, ustedes sí quédense, no se vayan a ir. Tenemos por acá un mensaje de audio que me dio risa.
1: Buenos días, Adrianita. Aquí escuchándote en el móvil 382. Es en todo el mundo, no en todo el planeta. Adrianita, no tengas miedo de irte a la mate.
0: No me voy a arriesgar.
1: Estamos acá nosotros, los taxistas. No te preocupes. Saludos.
0: Es que yo no me voy a arriesgar, ¿eh? No. Ya saben que hay palabras que están prohibidas que digamos. Y yo, por si acaso, mira, mejor no voy a decir ninguna. Vamos a decir de todo el planeta porque se entiende. Ni siquiera Úrsula puede decir su propio apellido, oye. Oigan, pues antes de irnos, les quiero platicar los últimos datos curiosos que les tenía preparados. Ya hablamos un poquito de lo que fue esta justa deportiva de 1970. En 1986, fíjense que también hubieron varias cosas interesantes, como el hecho de que, no sé si ustedes ya lo sabían, yo sí me estoy enterando, pero al parecer México no estaba destinado a organizar ese evento. En aquel año la sede original iba a ser Colombia, pero pues por algún motivo renunció, bueno, por motivos económicos para ser exactos, Colombia decidió bajarse del barco y entonces fue que México levantó la mano y dijo, no, pues yo lo puedo sacar a flote, yo me ofrezco. Y fue así como entonces se llevó a cabo en el año de 1986, obviamente después de sufrir el devastador terremoto del 85, que todo el mundo se preguntó, ¿y de verdad va a poder México llevarlo a cabo? Pero pues México es un país terco. Y en aquella justa futbolera de 1986 hubieron varios goles de leyendas, porque pues para empezar, el partido más icónico de todos los mundiales, bueno, ya dije, ya me va a llevar la ley. Hombre. Bueno, pues fue un placer una vez más haber estado con todos ustedes. Pues yo pensé que me había protegido hasta el final, pero no pude. Dije la palabra con M. Pues ni modo. A lo mejor y mañana ya no. Bueno, me voy a ir todavía con la frente en alto. Y les voy a terminar de contar. Pues fue el partido entre Argentina e Inglaterra en el Estadio Azteca, en el entonces Estadio Azteca. Y Diego Armando Maradona anotó dos obras de arte histórica, así le llamaron. Número uno fue esa polémica mano de Dios, que hasta hoy día todos saben que sí fue mano. Pero pues todos decidieron ignorar esa situación, sobre todo los argentinos, ¿verdad? Y el segundo, que fue considerado el gol del siglo, arrancar desde la media cancha, potencia, ¿eh? Potencia en ese pie. Luego también en esta justa de 1986, ya me da risa decir justa después de haberme metido el gol a mí misma. Pues se dice que se dio el gol más bello también, que fue por parte del mexicano Manuel Negrete, quien anotó una espectacular tijera contra Bulgaria. Yo me escucho muy pro, no sé a qué se refiere. Bueno, creo saber que sí o no. No sé si la tijera es como la chilena o cómo era. Pero bueno, la situación es que fue el gol más bello. Supuestamente dicen que fue votado de esa manera por los aficionados de la Fififafa. Y años más tarde, como el mejor gol en la historia de todas las fiestas futboleras. También en esta justa de 1986 nació la famosa Ola, aunque dicen que existen disputas sobre su origen exacto en otros estadios de Norteamérica, pero dicen que fue en esta justa de 1986 donde el fenómeno de la Ola en las tribunas se internacionalizó y se volvió un símbolo en la fiesta del balompié del planeta, de los cinco continentes, mírenlo. La detuve. Y además no nada más en este tipo de eventos, sino también ya en conciertos y en cualquier otro tipo de evento donde pues haya una gran aglomeración de gente. Y pues bueno, Ya nada más rápidamente para terminar en esta justa del 2026, decirles también otros datos curiosos, como por ejemplo que este es esférico, el esférico de este año. A diferencia de 1970, que el esférico era pues de cuero sintético, aquí nuestro esférico de este año va a llevar un chip inteligente de última generación que va a estar registrando cada toque en tiempo real para que se puedan ayudar a seguir pues las jugadas, ¿no? Que aquí no es pues no digan, no, es que no la tocó, no, es que si fue con pie, es que si fue con la mano. Aquí ya se va a saber gracias al chip inteligente. También, pues obviamente el punto más obvio, vaya, que es que pues es la primera vez que tres países en conjunto van a ser las sedes de estas, de estos torneos de cinco continentes. Y también, por último, pero no menos importante, decir que el jugador más joven se encuentra aquí este año en la justa de 2026 con tan solo 17 años y 240 días, muy exactos. Gilberto Mora, el jugador más pequeño y es de la selección mexicana. Ahora sí, con este último dato, me despido, me voy, ya son las 9 de la mañana con 55 minutos, voy a seguir por acá porque tengo que operar, pero van a estar escuchando la voz de Juan Carlos Cameras, así que quédense para saber la información que él nos trae desde un punto exacto. Por lo pronto yo mañana regreso con ustedes, mañana viernes, en lo que va a ser el viernes de karaoke, así que vayan pensando qué canciones quieren para mañana. Les mando un beso enorme donde quiera que me estén escuchando. Y pues nada, bye. Ahora vamos por todo. Te acompaña la cerveza. Mira, mira, sangre igual. Porque esto es África. Mira, mira.
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25: A un año de renovado el Poder Judicial, este poder de la Federación aún está en segundo lugar de desconfianza entre la ciudadanía, reconoció el propio ministro presidente de la Suprema Corte de Justicia de la Nación. Y es que para la gente, la desconfianza se sostiene principalmente en la arraigada percepción de impunidad y corrupción, en el elitismo institucional, el nepotismo y los prolongados tiempos de resolución, los que significan gastos. Además de que fue y ha sido marcado por los sesgos a favor de quienes tienen recursos económicos o poder político, alimentan el rechazo hacia tanto a los togados como a los tribunales, lo que dificulta que la gente tenga plena confianza en la justicia.
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26: Son las 10 con 2.
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29: Mi gente, ¿cómo está? Muy. Llegó el momento, llegó la fecha, por fin es 11 de junio, la pasión futbolera está en cada rincón de nuestro país, ya todo mundo está consolidado en un mismo grito que dice ¡Viva México! El día de hoy vamos o estamos a minutos de vivir uno de los momentos pues más especiales para todo el mundo y este año específicamente para todos los mexicanos, y qué mejor manera de vivirlo con gente que sí sabe vivirlo. 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
29: 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Regresamos con mucho más, ustedes no le cambien, estamos en vivo a través de XFM 98.5, soy Juan Carlos Cameras, estamos ya a unos minutos de la gran inauguración de esta increíble, increíble fiesta mundial. Regresamos con mucho más, no le cambien, en todas partes Pontexa, vámonos.
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0: regreso. Seguimos con mucho más desde Suzuki, viviendo la pasión futbolera de uno de los eventos más importantes a nivel global, ¿eh? Y muchos ya nos pusimos la camiseta. Estamos muy mexicanos disfrutando. Y por supuesto que el equipo de Suzuki aquí en Tuxtla Gutiérrez, Chiapas, ya se puso la camiseta. Todo mundo está disfrutando, todo mundo se siente muy contento, siente el placer de ser mexicano y por supuesto de disfrutar. Estamos a unos minutitos de empezar con la gran inauguración de este gran evento, pero bueno, antes de que comencemos, pues hay noticias importantes que me encantaría que todos ustedes conocieran. 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
0: 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Vámonos.
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2: Son las 10:40.
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futbolera en todo el mundo. Y bueno, ¿qué les digo? Pues que estamos preparándonos ya. Espero que ustedes también ya estén preparando con la botanita ahí en su casa, estén terminando los pendientes para que en punto de las 11:30 pues ya todos pegadísimos a las transmisiones oficiales para que puedan ver la gran inauguración de este, que es uno de los eventos futbolísticos pues más importantes de todo el planeta. 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

0: 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Y bueno, mi gente, nosotros ya nos estamos preparando con Tokio, nosotros, toda la banda de XFM, también estamos listos para la fiesta que tendremos el día de hoy en todo el país, pero en todo el mundo al mismo tiempo. Los ojos del mundo van a estar en México a partir de 45 minutos más. Nos despedimos de esta transmisión, por supuesto estuvimos en vivo con nuestros amigos de Suzuki Tuxtla, Libramiento Sur Poniente. Síganse con mucho más del 98.5 para que sepan que sigue después. Yo regreso a la 1 de la tarde con mucho más de buena vibra y por supuesto los pormenores de esta fiesta futbolera, cómo le fue, y también el minuto a minuto de cómo va el partido de México contra Sudáfrica. Síganse con más de la programación. Gracias a Adri Cisnero en las Tornamexas. Hoy estuvo Karen en las redes sociales. El buen Luisito ahí en las la Examóvil. Gracias, me despido. Soy, fui y seré Juan Carlos Cameras. En todas partes, ponte Exa. Vamos.
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Mañaneros, pues así es como nos despedimos. Llegamos al final de este mañanero especial en este jueves 11 de junio del 2026. Antes de irme y pues para estar todavía ad hoc con el tema del día de hoy que está en todo México, no se olviden que si son coleccionistas y tienen estampas repetidas o buscan las que les faltan para completar la colección, que aquí en el edificio Balanci también nosotros nos estamos uniendo a esta fiebre deportista, esta fiebre de intercambio de estampas, y lo único que tú tienes que hacer es mandar un mensaje al WhatsApp 961-269-7574 para preguntar cuáles son las que tenemos disponibles y al mismo tiempo tú nos dices cuáles tienes disponibles. Se hace ahí el intercambio primero digital, ya que estemos todos de acuerdo. Ahora sí ya te vienes de manera física al edificio Balanci cuarto piso y terminas de completar esa colección. Además de que también te invito a que estés pendiente de las redes sociales, porque por ahí también se anuncia cuando hay estas juntadas, así le llamo yo, juntadas, para intercambio de estampitas, que es completamente gratis y abierto a todo público. Sin nada más que agregar, muchísimas gracias por haber estado en sintonía del Mañanero. Yo soy Adriana Cisneros y te espero el día de mañana nuevamente, ahora sí, el dúo dinámico, el dúo favorito y el dúo de cabecera juntos, para disfrutar de este viernes de karaoke. Ve pensando bien en qué canciones quieres escuchar. Y pues nada, te invito a que te quedes también en sintonía del 98.5. Ya viene el buen Jordi Rosado en Exa y más al rato también viene Juan Carlos Cameras. Y vamos a ver qué tal, cómo estuvo esa gran inauguración, que estamos a nada, a unos cuantos minutos, 5 minutos más para que den las 11 y pues oficialmente empiece esta fiesta futbolera que une a los 5 continentes. Yo soy Adriana Cisneros, muchas gracias por haberme acompañado, beso enorme, donde quiera que me estés escuchando y pues nada, bye.

0: ya quedaron bien servidos. 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
1: Okay, love you, bye bye.
0: 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Son las 10:55.
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1: En abril de 2026, las exportaciones de México a Estados Unidos alcanzaron un nivel sin precedentes para un solo mes de 50.691 millones de dólares, con lo que se mantiene como su principal socio comercial. En tanto, las negociaciones de revisión del T-MEC son extremadamente complejas y enfrentan un panorama tenso debido al proteccionismo del gobierno estadounidense y a las resistentes imposiciones de aranceles del 25% al acero, aluminio y sector automotriz, mientras se mantienen pláticas bilaterales para defender la competitividad regional, porque no hay que olvidar que se trata de comerciar lo que se produce entre las naciones de América del Norte, sin la necesidad de comprar en otras regiones en donde no ponen tantas condiciones de venta como lo son los aranceles.
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8: Son las 11 con 1.
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1: Para todos esos amores que dicen ser prohibidos. Y para todos esos que no pudieron ser. Esto dice así.

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1: Estoy contenta porque siempre que vengo aquí podemos hablar de cosas que además yo creo que a la gente le sirve mucho reflexionar. Y parte de la investigación, de los números, de lo que la gente dice.
2: Bueno, me encanta cuando hablamos de sexo siempre.
1: Sí.
2: Es que está rico echar relajo, ¿no, amigo? Y aprender.
1: Claro, y fíjate, luego, bueno, lo que me gusta de las investigaciones es luego uno encuentra que no es la única persona que piensa locuras, que tiene gustos así raros o no.
2: No te sientes solo, ¿no? Ya dices, ok.
1: Entonces, bien eso. Exacto, sí.
2: Oye, ¿de qué vamos a hablar hoy? ¿De qué nos vas a platicar?
1: Hoy vamos a hablar, es que fíjate, hay gente que, y de repente sí me escribe como mucha obsesión, un día hablaremos de eso, pero de por qué estábamos tan bien en la relación así como empezando, o algo estaba empezando y de repente ya nada, ¿no? O sea, me dejó de llamar, o me ghosteó, o ya me dijo que nada, pero que no soy yo, que sé lo que es ella, pero en realidad sí somos nosotros a veces. Y yo le digo a la gente, pueden ser muchas cosas, como cosas así serias, ¿no? De la personalidad que no hacen match, pero también de repente la gente pone pretextos como es que tu baño huele raro, ¿no? Y por eso, y eso nunca te lo van a decir. Entonces, encontré un par de inventos. Pues es que no, o sea, porque además se ve un tanto cuanto raro, ¿no? De, oye, es que tus cuadros, la verdad, no están tan padres y eso ya, ¿no? Entonces, luego, pueden ser detalles que nunca, nunca vamos a saber.
2: ¿Y hay una investigación de eso? ¿De por qué la gente te deja? Oye, me encantó el término que usaste, te ghosteo. O sea, ghosteo, de ghostear, de ghost, de fantasma. O sea, aplico la fantasmal, diríamos en mi generación.
1: La fantasma, eso. Y entonces, pues ya, al final del día.
2: Yo te ghosteo, tú me ghosteas.
3: Vosotros te ghosteáis.
1: Te fantasmeas.
3: Y al final te pegosteo.
1: Quisieran, pero. Pero bueno, al final sí, eso, yo creo que si nos sinceráramos, ya no sé si eso es bueno o no, ¿eh? Yo un día tengo mis opiniones con eso de la fantasmeada, pero bueno, sí hay cosas que
2: a mí me gusta el fantas, pero ya la meada ya. Ya, ya esa parte de la siento que ya es demasiado. ¿Vas a hablar para mí?
3: Del Golden Shower, amigo.
2: Del Golden Shower, sí, ese es el que no se me antojaría.
1: Pero hay cada personas que sí, entonces.
3: O sea,
1: eso,
3: claro, eso. La fantasmeada es orinar sabor naranja.
2: O que te hagan pipí encima y se vayan en chinga, ¿no? Hoy me la fantasmeo.
1: Comer mucha piña, ¿no? Que dicen que cambia mucho los humores del cuerpo, entre ellos, pues.
2: El sabor del semen, ¿no?
1: Del semen, por ejemplo. También. Y eso, pues, hay gente que.
2: Sí será,
1: que,
2: doctora.
1: Sí será, sí,
2: sí
1: será.
2: Sí cambia el sabor.
1: No, a ver, no para que sepa piña colada. O sea, sí lo quiero aclarar, porque es como de, ¿a qué vas a ver? Cambia de lo que regularmente sabe, porque si solo cenas piña, por ejemplo, durante las últimas horas, pues, no comen nada más que eso, pues sí, al final cambian los humores, las culturas que comen mucho picante, diferentes olores, ¿no? Pero por eso, no es como que
2: sea. ¿Será, por ejemplo, que a un indio le huele a curry? ¿Será que?
1: No sé si eso, pero sí, la gente que ha viajado a otros países, de repente eso es algo que le llama la atención, que son rinofílicos, o sea, que los olores les.
2: Que a un mexicano le huele más a chile.
1: Puede ser, bueno, a lo mejor tenemos
3: un olor. Dicen que olemos a maíz.
2: Sí.
1: ¿En serio?
3: La gente que llega a México dicen que huele a maíz y que nosotros olemos a maíz.
2: Que olemos a maíz, pero nada más lo nota la gente que no vive aquí.
1: Exactamente. Pues ¿no? ahí está.
2: Me encanta tu maíz. Oh, aquí.
3: Show me your mazorca.
2: Aquí te echo crema y queso.
1: Pues hasta eso, los olores pueden ser algo que eso no te lo van a decir.
2: Claro.
1: ¿No? Porque además yo siento que cuando empezamos a salir con alguien, este tipo de diferencias como que las vas minimizando, ¿no? Y entonces de repente si te dicen, no, es que a mí me encanta que me amarren y me cuelguen, ay, sí, todo sí. O sea, le dices que sí a todo y es genuino el entusiasmo a veces, pero ya después como que ¿de dónde querías que te amarrara? La verdad, no. ¿Qué tal? Entonces
2: exacto.
1: Ya es cuando empezamos a evaluar esto. Bueno.
2: Sí, entonces, quería que me amarraras. ¿Sí? Pero no, de los huevos.
1: Ahí ya no.
2: No chingues, de los huevos, no.
1: Exactamente. Entonces, pues les voy a platicar de algunas cosas que hombres y mujeres consideran. Primero de la personalidad y después de la casa, hombres y mujeres, que consideran que ya es. Ya. Un factor decisivo para dejar de ver a la persona.
2: Ok.
1: ¿Por quién empiezo? ¿Hombres o mujeres?
2: A ver, ¿por qué dejan? Primero por los hombres, ¿por qué nos dejan de ver las mujeres? Porque las mujeres sé que se hacen mucho esa pregunta. Vamos a dejarla al final de, ¿pero por qué? O sea, ¿por qué me dejó de hablar? ¿Por qué? O sea, ¿qué pasó? ¿Qué hice mal? Okay.
1: Pero tú quieres saber por qué los hombres dejarían de hablar con alguien, ¿cierto?
2: No, ¿por qué las mujeres dejan de hablar con nosotros primero?
1: Va. Bueno, la número uno que me parece interesante, ya, esta es una investigación súper seria, pero que son, o sea, ver a la persona como una persona floja. Okay. O sea, es una persona floja, no sé si en el sentido de la apariencia como desaliñada, pero hay otro que habla de eso. Entonces también yo creo que un poco en su vida, en su arreglo, en conjunto de todo.
2: O sea, verlo huevonzón al cuate.
1: Sí, la verdad.
2: O sea, como que dicen, este cuate no me va... Además hace mucho sentido, porque es como me logro... o sea, es como al final también mucha gente quiere una pareja pues que sea activa, económicamente, que puedan viajar, que puedan estar juntos. O sea, viajar, lo dije por decir algo, o sea, simplemente, o sea, que seas alguien responsable. No para que mantengas a otra persona, responsable de entrada para ti mismo, para que no tengan que mantener a ti.
1: Exacto. Pues 72% de las mujeres dijeron, si es flojo, bye.
2: Okay. No, está interesante. A ver, váyanse checando, Capaz de, ¿por qué me dejaron? A ver, vela apuntando a ver cuáles cumples. Sí, o cuáles cumplimos.
1: En el número 2, la apariencia. O sea, que sea alguien que no se esmera por verse bien para la otra persona, que está desarreglado, incluso que huele mal. Que además me parece que eso sí es como, bueno, a muchas
2: como
1: personas.
2: Obvio, ¿no?
1: Sí, ¿no? Sobre todo si esa persona lo dejó, o sea, se presentó como alguien diferente y de repente al tercer día ya nos conocemos, ya no me tengo que bañar. Entonces, pues eso. Bueno.
2: Okay.
1: En el tercer lugar, fíjate que la gente habla, las mujeres hablan de que sea una persona muy intensa, pero en el sentido de que todo el tiempo te esté buscando, como esta ansiedad de que te necesito, ¿no? Que en inglés le dicen ser una persona needy. Entonces, si eres una persona así de intensa, que todo el tiempo pareciera como que necesita, o sea, hay una exigencia por que yo todo el tiempo esté ahí, nada. Tercer lugar para que dejemos a alguien. Cuarto lugar es que sea una persona sin humor, que además, y que no se ría de nada.
3: Sin sentido del humor.
1: Le mandas memes.
3: No sin humor corporal.
1: Exacto.
3: Sin sentido del humor.
1: Ok. Le mandas memes y no te, oigan, reacciona a los memes, por favor. ¿Qué pasa con eso?
2: Sí. ¿Qué pasa? ¿Te acuerdas? No los entiende, no sabe, no tiene sentido del humor.
1: Exacto.
2: Entonces, a ver, primero que sea floja, segundo, la apariencia, que exacto, no se ve, no se arregle. Tercero, que seas muy intenso, intenso aquí, exacto, en este caso, una persona muy needy, muy necesitada. Cuarto, que no tenga humor, que no se ría, que no tal. Quinto,
1: que sea malo en la cama, o mala dentro de un caso.
2: O sea, malo en la cama llega hasta el lugar
3: hasta
2: quinto.
3: El quinto.
1: Pero para el 50% de las mujeres eso es ya. No se hace la relación. No sé cuánto tiempo tenga que pasar, sería interesante preguntarle a las personas como para tú evaluar que alguien no hay manera, porque a lo mejor la primera vez hay cierta torpeza y en lo que te vas conociendo, pero cuántas veces tiene que pasar, digamos, no sé si la gente nos quiera decir, como para decir, ya le di la oportunidad, este periodo de prueba no pasó, regrésenme mi dinero, no lo pienso. Entonces eso.
2: A ver, ¿cuánto? Vamos a contestar la pregunta nosotros. ¿Cuántas veces teniendo sexo con una persona podrías decir, o sea, serían suficientes para decir, no me gusta, es malo, es mala o es malo? Yo diría unas 7, 8 veces.
1: Sí, yo iba a decir como 10.
2: Bueno, sí, 10 veces.
1: ¿Para
3: okay.
1: hacer cuántas de
3: 10? No, yo creo que yo un poquito antes. Sí, 4. Alguna vez me pasó de tener una muy buena relación sexual con alguien y de repente esa relación cambió.
2: O sea, que fue la única vez que fue buena.
3: No. Era constante, era bastante buena y de repente cambió. Y a la tercera, cuarta vez dije, no, ya no fue un hecho fortuito, ya está siendo como constante. Y pues ya.
1: Y es que además creo que hay de malos a malos. O sea, una de las quejas de muchas mujeres es no hay como una empatía con lo que yo necesito. Entonces no es una persona que se preocupe por si yo tuve un orgasmo, me la pasé bien, exacto. Entonces ahí como que de repente hay poco que hacer, ¿no? O sea, no solo es una cuestión de técnica, que luego la gente piensa eso, es más una cuestión de empatía. Ya hablaremos de qué hace que una persona sea buen amante, pero eso.
2: Les cuento rápido, fui a Japón y tengo unas amigas que viven allá, mexicanas. Y entonces me decían, no, aquí, o sea, las japonesas te van a querer robar, ¿eh? Y les dije, ah, caray, ¿por qué? La verdad, había japonesas guapísimas. Y me dijeron, fíjate que aquí las japonesas aman estar con un extranjero. Dice, porque los japoneses, estoy contando lo que me contaron, no estoy haciendo una aseveración y confirmando el dato, pero eso fue lo que me contaron. Dice, los japoneses normalmente son demasiado machistas y están muy preocupados por ellos nada más. Entonces aquí es completamente normal que el hombre solamente se preocupa por su satisfacción, por él terminar, y no le importa realmente si la mujer es y tal, o sea, si la posición, si esto, si el otro. O sea, lo que les importa es ellos terminar y tan, y vaya la mujer. Entonces no hay nada de cuidado en cómo la pasa la mujer. Entonces, y en cambio, cuando llega un extranjero, pues además de que el físico les llama la atención, porque pues siempre te gusta normalmente lo que no tienes, por otro lado, pues generalmente los hombres las procuran mucho más que cualquier japonés, que cualquiera de su misma raza. Entonces se sienten más cuidadas, felices, escuchadas o por lo menos guiadas a donde tienen que llegar, que aquí pues todo es como en automático. Wow. Y la verdad es que sí me hizo mucho sentido, porque ya ven que también el hombre con la, normalmente en Oriente, tanto en China como en Japón, el hombre es muy como... Sí, muy machista, ¿no? Como que es, todo se lo hacen, todo lo cuidan, todo lo que él diga, todo... Como que hay mucho esa línea de la mujer muy servil.
1: Uh-huh, exacto.
2: Entonces, pues me hizo mucho sentido. No estuve con ninguna japonesa, porque estuve con mis amigas saliendo y estuve muy poquito tiempo, pero bueno, eso fue lo que me dijeron.
1: Qué interesante. Bueno, pues ahí está, ¿no? Por si sí o por si no, hay por que si ser sí. considerada.
3: Exactamente.
1: Bueno, que viva lejos es la siguiente. O sea, lejos, en cada lugar me he encontrado que significa algo diferente. Hay gente que dice, ya con que tenga yo que viajar media hora, nada. Pero aquí, por ejemplo, hablaba
2: Yo que hablamos del tamaño del pene.
1: No.
2: Aquí es que viva lejos.
1: Que viva lejos
2: real.
1: Sí, exacto, tal cual.
2: Yo alguna vez dije, mi amor llega hasta el periférico, ¿no? Hasta satélite. Y no, hombre, me enamoré cañón y ya iba más adelante hasta Naucalpan.
3: Sí. El amor se acaba en el viaducto, amigo.
2: Sí, eso es lo que dicen, pero no, ya cuando te enamoras en... enamoras/enculamiento.
3: Sí.
2: No manches, no
1: pero
2: puedes
1: cuando
2: ir
1: te pasa,
2: a...
1: cuando te pasa esa fase, pues ya estás tomando en consideración. Bueno, y las últimas son que tenga poca autoconfianza, que sea una persona necia, no sé por qué surgió esto como algo muy importante, que gane mucho menos. Esto sí, a las mujeres les importa mucho más que a los hombres. O sea, si gana 3 veces menos que yo, eso ya es, por lo menos para el 24% de las mujeres, es importante. Y en el 10º lugar, ya sea que tenga hijos ya o que no quiera hijos. O sea, dependiendo de la preferencia. Hay quien dice, perfecto, que tenga hijos y esto, ¿no? O sea, hagamos una familia ahí. Pero también hay gente que dice, esto no, si yo no quiero hijos, o si yo quiero y él no quiere, pues ya. ¿Qué tal?
2: Ok, está cañón. Entonces, eso es lo que una mujer hace, aleja a un hombre de una mujer. Exacto. Ahora vamos a la... El otro vamos a decir, no, de plano... Entonces a la siguiente vamos a escuchar. La siguiente vez que venga Pau, vamos a escuchar la siguiente parte.
3: ¿Nos van a dejar en ascuas?
1: ¡Ey! Eso me gusta.
2: En ascuelinos, ok, muy bien. Bueno, pues estuvo interesante. Hombres, ya saben por qué nos dejan uno. Porque nos vemos flojos por nuestra apariencia, por intensos o por nidis, por no tener un buen humor, por ser malos en la cama, porque vivamos muy lejos en el 6º lugar, en 7º, porque tengamos poca autoconfianza, en 8º, que ganes mucho menos que ella. Uh-huh. Ok, interesante. Ay, muy bueno, mi querida Pau. Tus datos, tus redes, tu todo para que la gente te siga y sí. puedan saber más información siempre. Súper, súper, súper nueva y súper fidedigna.
1: Pues yo estoy en Instagram como Sexpaulina Millán, en Twitter como Sexpaumillán, y ahí les puedo compartir también los datos y vayan viendo ahí qué cosas le están de acuerdo o en desacuerdo.
2: Perfecto, buenísimo, Pau.
0: 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Regresamos. Son las 11:32.
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3: A un año de renovado el Poder Judicial, este poder de la Federación aún está en segundo lugar de desconfianza entre la ciudadanía, reconoció el propio ministro presidente de la Suprema Corte de Justicia de la Nación. Y es que para la gente, la desconfianza se sostiene principalmente en la arraigada percepción de impunidad y corrupción, en el elitismo institucional, el nepotismo y los prolongados tiempos de resolución, los que significan gastos. Además de que fue y ha sido marcado por los sesgos a favor de quienes tienen recursos económicos o poder político, alimentan el rechazo hacia tanto a los togados como a los tribunales, lo que dificulta que la gente tenga plena confianza en la justicia.
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4: Son las 12.
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1: Y me siento mal y me lastimo, y me lastimo, me refiero, no físicamente, pero me enojo conmigo. Y luego te das cuenta que está bien difícil andar juzgándote cuando no tenía las herramientas que tienes hoy. Es fácil juzgarte hoy porque hoy ya aprendiste más cosas, ya supiste tal, y entonces te juzgas, pero estás juzgando a un, no sé, María, Fernando, Laura, Manolo, Cristian, Álvaro, Tony, que no tenía las herramientas que tienen hoy. O sea, ya aprendimos, ya hubo experiencia, ya hubo cosas que tuvimos que aprender y pasar y vivir y sufrir para ser quien somos hoy. Entonces, lo que quería decirles es, no nos lastimemos, ¿no? Hay una palabra que me encanta que se llama conmiseración. Bueno, no que se llama la palabra, que la palabra es conmiseración. Y conmiseración significa cuando te das muy duro tú, cuando te empiezas a dar lástima a ti, dices, qué güey soy, qué tonta fui, por qué dejé a esta pareja, o por qué hice esto, o por qué engañé en tal relación, o por qué robé en tal empresa, tal. Bueno, mira, lo que haya sido y lo que haya pasado fue necesario para que seas quien eres hoy. Entonces, no podemos juzgar, no podemos juzgarnos en el presente con la falta de herramientas que teníamos en el pasado, ¿me explico? Y si ustedes se ponen a pensar, todas las cosas malas que nos han pasado, si ustedes la piensan y hacen ese ejercicio, se van a dar cuenta, pues, que finalmente hoy, estás mejor. Piensa, ¿qué aprendiste con eso que te pasó? ¿Qué aprendiste con esa situación que tuviste en el trabajo? ¿Qué aprendiste con eso que esa carrera que no estudiaste? ¿Qué aprendiste? ¿Aprendiste a decir, híjoles, no, las cosas cuando vienen una vez en la vida hay que aprovecharlas? ¿Aprendiste a que eres muy impulsiva, muy impulsivo y no debes de hacerlo? ¿Con esa pelea gigantesca donde, pues, igual tus hijos vieron una situación que no querías que vieran? ¿O hiciste algo en tu matrimonio que lastimó a mucha gente, a ti y quizá la pareja que más amaste? Bueno, ya lo aprendiste, pero no habrías aprendido si no lo hubieras hecho en ese momento. La vida nos va dando lecciones, y la única manera de poder estar mejor hoy es haber pasado por esas lecciones. O sea, no hay una sola cosa que haya pasado en nuestra vida que no nos haya mejorado. No sé ya si tiene una razón de ser o no, si tiene un destino, no. Yo sí creo, pero bueno, eso ya es como muy personal. Sin embargo, lo que sí les puedo decir es, no hay una sola cosa que te haya pasado que no sea una, que no te haya generado una herramienta que hoy te funciona, que hoy estás mejor gracias a eso. Entonces, no te lastimes, no te tires mala onda, no te enojes contigo, no seas dura contigo, no seas duro contigo. Y al contrario, celebra lo que te ha pasado, aunque a veces es difícil celebrar las cosas duras, pero gracias a esas cosas duras, eres hoy quien eres.

0: 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Y fíjense que llegó aquí al programa un libro que me llamó muchísimo la atención, se me hizo muy, muy interesante, porque, bueno, nos hacen favor de mandarnos muchos libros, gracias a Dios, porque como ustedes saben, pues tenemos a muchos expertos y de todos aprendemos mucho. Este libro en especial a mí me llamó mucho la atención y creo que a ustedes les va a pasar lo mismo, porque hay muchas preguntas existenciales que nos hacemos, algunos se nos hacen más profundo, otros más por encimita, otros súper clavados, otros buscan 6,000 formas de responderlas y no lo encuentran, no hay un 6,000 corrientes y formas de responderlas, pero las preguntas siempre están ahí. Y me da muchísimo gusto que existiera este libro, se llama exactamente así, 20 preguntas existenciales, cuyas respuestas pueden cambiar tu vida, de Francesc Miralles, y me da mucho gusto que lo invitamos y puede estar aquí el autor de este libro que me parece fantástico y ahorita se los voy a ir platicando. Miguel Francesc, ¿cómo estás?
1: Muy feliz de estar aquí con todos vosotros y de poder hablar de cosas importantes en tan buena compañía.
0: Muchas gracias, amigo Francesc. ¿Es Francesc con C al final?
1: Francesc, sí.
0: Francesc.
1: Que es un nombre que aquí también se puede decir Pancho.
0: Ajá.
1: En España puedes decir Curro, Paco, Francisco, de muchas maneras. En catalán, Francesc.
0: Perfecto. ¿Y tú eres español o de dónde eres, Francesc?
1: De Barcelona.
0: De Barcelona, sí. Perfecto. Muy bien. Oye, Francesc, bueno, pues Francesc es licenciado en filosofía, pero hizo algo muy interesante con este libro. Fue escoger estas preguntas que son importantes, que ahorita le voy a ir haciendo algunas, y ustedes me pueden también mandar preguntas para que Francesc nos haga favor de contestarlas, y pero me gustó mucho el formato. Platíquenle un poco a la gente qué es, cuál es la idea de 20 preguntas existenciales de este libro.
1: Sí, la idea era que fuera un libro ameno, de espiritualidad, pero tocando de pies en el suelo. Entonces, elegir 20 preguntas que todos nos hacemos alguna vez en la vida. Yo creo que empezamos ya en la adolescencia, que nos cuestionamos muchas cosas, ¿no? De la religión, del amor, de la amistad, de qué quiero hacer en el futuro, de dónde están los amigos, dónde hay un maestro, si hay un destino, no lo hay. Entonces, yo hice como un greatest hits de las 20 preguntas que nos hacemos, todo el mundo, de cualquier cultura, de cualquier época, incluso algunas de estas preguntas ya se las hacían los griegos y los romanos, y a través de la literatura, la filosofía, el cine, el rock, ir encontrando diferentes respuestas para que se acomode al lector y que tenga las herramientas para poder avanzar en ese sentido.
0: Esto me encantó, fíjense, así como lo digo ahorita, Francesc, o sea, me encantó, porque vean, así está el tono del libro, unos greatest hits, de las preguntas, o sea, es como que siempre que hablamos de preguntas existenciales es como que, híjole, es clavadísimo y muy, muy, muy filosófico, y ya el hecho de decir, vamos a buscar cuáles son los top hits, cuáles son las preguntas más simples, el top 10 de preguntas existenciales, y vamos a contestarla, y las voy a contestar con lo que tú opinas, más además con otros expertos y otros investigadores,
1: historias,
0: ¿no?
1: Entrevistas, es como si estuviéramos juntos en un café o en un bar debatiendo en compañía de buenos amigos y estuviéramos arreglando el mundo, ¿no? Hablando de lo divino y de lo humano. Este es el estilo del libro, que sí que cuenta con muy buenos referentes para que al final, cuando tú ya lo hayas leído, puedas tener tus propias opiniones y tus propias respuestas, pero el estilo es informal para que sea muy entretenido.
0: Ok, y cuando dan una respuesta, ¿la respuesta es concreta o hay respuestas que son abiertas para que cada quien pueda...?
1: Hay respuestas que son abiertas y lo que se trata es de ayudar al lector a que llegue a su propia respuesta. Por ejemplo, ¿cuál es el propósito de la vida, el sentido de la vida? Pues es distinto para cada uno. Entonces ahí hay que explorar en los propios talentos, en aquello que te gustaba quizás de pequeño y que ya tenías ese don y que estabas llamado a desarrollarlo, cosas que te provocan flow, que diría hoy en día la psicología, ¿no? En el sentido que cuando lo haces te pasa el tiempo volando, ¿no? Si alguien ama la radio, pues igual ha estado 4 horas en estudio y la ha pasado en 4 minutos, porque lo ama, se funde con esa actividad y se entrega a ello. Entonces hay toda una serie de herramientas para que, por ejemplo, podamos contestar ¿cuál es mi propósito en la vida? ¿Cuál es mi misión? Pues sí, cada cual tendrá que hacer ese camino, pero podemos ayudarle.
0: Oye, hay una pregunta en el libro que no he leído la respuesta, que dice, ¿hay alguien ahí?
1: Sí.
0: ¿Estamos hablando de un dios o de una...?
1: Esa es la pregunta que yo creo que los niños que ya empiezan a ser adolescentes se hacen. Yo, por ejemplo, fui educado en una escuela católica de La Salle. Entonces, claro, íbamos a misa cada semana, pero eso no quiere decir que lo tuviéramos claro. Entonces ya cuando sales de ahí y empiezas a hacer lo que aquí llaman la prepa, ¿no? Y vas a un ambiente más laico, pues empiezas a pensar, bueno, pero ¿habrá Dios? ¿No habrá? ¿Por qué hay gente que dice que Dios le habla y a mí no me habla? ¿Soy yo menos? ¿Por qué a mí no me habla? ¿No? Entonces había en esa época un chiste muy famoso de Eugenio, que fue un humorista catalán, que contaba un chiste justamente que había la pregunta, ¿hay alguien ahí? De un tipo que está de excursión y se cae por un abismo y queda colgando de una rama. Entonces empieza a gritar pidiendo ayuda y va pidiendo, ¿hay alguien ahí? ¿Hay alguien ahí? Y Dios le habla y dice, sí, sí, tú ahora suéltate porque no te va a pasar nada, voy a mandar una legión de ángeles, te vamos a sacar del agujero, vas a llegar arriba. Y él al final dice, sí, pero ¿hay alguien más? ¿No? Y este chiste reflejaba de alguna manera las dudas, ¿no? Que al final nadie puede decir si hay algo en el más allá, pero tampoco nadie puede decir que no exista. Entonces, esto provoca mucho debate. Es cuestión de fe, pero también es cuestión de saber conectar con el misterio, porque quizás no podemos conocer a Dios, muchos de nosotros, pero sí que entendemos que la vida es un misterio, que el Big Bang es un misterio, porque si esto brotó de la nada, ¿quién le dio al botón al principio?
0: Claro.
1: Si antes de esto no había nada, ¿cómo pudo suceder? ¿Por qué estamos, Jordi, tú y yo aquí, dentro de los billones de posibilidades de que nunca hubiéramos existido? ¿Hay un motivo? ¿Hay una razón? ¿Hay una misión? Pues todo eso es también espiritualidad, aunque no vayamos a una iglesia o a una congregación en concreto. El ser humano es espiritual porque se hace todas estas preguntas.
0: Me gusta mucho cómo respondiste esta pregunta, porque ahí se queda muy claro cómo es el tono, ¿no? O sea, es... Así la entendí yo, la voy a poner en tres líneas, ¿no? Me dices, ¿hay alguien ahí? O sea, ¿hay un Dios? Es, no lo podemos confirmar, pero podemos ver todo lo que hay alrededor y es como casi imposible pensar que esto fue automático.
1: Exacto, hay un orden, y de hecho hay una bondad natural en el ser humano. Yo creo mucho en la capacidad de cualquier persona, incluso las que etiquetan de manera más negativa, para dar lo mejor. Y mira, antes de venir ahora a Ciudad de México, estuve trabajando en Tijuana en una fundación que tienen a niños y adolescentes de la calle. Y me contaron, si tenemos tres minutos, una historia maravillosa de un grupo de 7 u 8 chicos que eran casi delincuentes, los tenían ahí y que ni querían estudiar ni querían hacer nada, desafiaban a los que llevaban esta casa hogar, se peleaban entre ellos, hasta que llegó un chico que tenía muchos más problemas que ellos, porque había sido apalizado por un padrastro, le habían roto todos los huesos, había quedado casi inválido. Y cuando llegó esta persona, que tenía un sufrimiento mayor al suyo, inmediatamente lo protegieron, desarrollaron una delicadeza y una bondad que nadie había visto en ellos, y a partir de ahí, en ese papel de cuidadores, se transformaron.
0: Okay.
1: O sea que al final yo creo que todos tenemos esa posibilidad. A veces nos falta la oportunidad de decir, necesito alguien a quien cuidar, alguien a quien amar, necesito tener
0: un motivo
1: y una oportunidad de canalizar mi talento, ¿no?
0: Wow, qué interesante, qué lindo. Hay muchas preguntas interesantes. Yo ahorita señalé varias y te quiero preguntar alguna de ellas. Por ejemplo, una de las preguntas que están en estas 20 preguntas existenciales es, ¿existe un destino?
1: Claro, hay personas que opinan que todo está escrito, ¿no? Y que en realidad esto es un plan divino y las cosas que nos pasan, las casualidades, las sincronicidades, tal. Pero en realidad el destino de toda persona es producto de miles, millones de pequeñas decisiones, ¿no? Por esto que llaman el efecto mariposa, cada pensamiento que tenemos, cada palabra, cada acto, genera un efecto de causas y efectos continuamente. Por lo tanto, al final, cuando decimos, no sé qué me deparará el futuro, pues depende mucho de lo que estemos haciendo ahora mismo, ¿no? Y de cada pequeño movimiento. Los japoneses lo llaman kaizen. El kaizen es el progreso continuo. Entonces, estas grandes casas, ¿no?, como Sony, como Toyota, confían mucho en que cada día, cada persona que está ahí, haga un avance positivo en algún aspecto, aunque sea solo, no sé, cómo limpiamos esta mesa donde ponemos los tornillos, porque al final, por acumulación, todo eso lleva a un gran cambio, ¿no? Entonces, existe un destino, pero en una parte muy importante lo construimos cada uno con las decisiones y los actos que vamos sumando, que al final van a llevar a un lugar donde nos vamos a encontrar, ¿no?
0: Podría ser, si lo pusiéramos, por ejemplo, en una carretera. Estamos en Barcelona y queremos llegar a Madrid, una ciudad que está relativamente cerca, ¿no? Bueno,
1: yo diría que para un mexicano sería cerca, porque 7 horas en coche en México es poquito.
0: Entonces vas a un destino, y ese destino podría ser tu destino de la vida, el que sí está escrito, pero hay 6.000 carreteras por donde ir.
1: Sí, ese es el problema que tenemos, sobre todo las personas muy jóvenes, que acaban la prepa y dicen, bueno, ¿y ahora qué hago, no? ¿Puedo ir a una escuela de formación profesional? ¿Tengo 1.000 carreras diferentes que hacer? ¿O me pongo a trabajar en lo de mis padres? ¿O hago esto? Entonces, ante esa duda, no sé, quizás en el libro hay un momento que cito a Carlos Castaneda, que fue este antropólogo que no se sabe muy bien si era norteamericano o era de Sudamérica, más bien, que él decía que cuando tengas muchos caminos delante de ti, escoge el que tenga más corazón. Y el que tiene corazón es aquel que a ti te resuena, ahí donde tú sientes que puede ser más necesario, ¿no? Entonces, caminos vamos a tener siempre muchos, yo creo que eso es un privilegio, y a veces para encontrar el nuestro habrá que actuar como en la ciencia, por prueba y error.
0: Claro.
1: Dicen que Edison necesitó probar 1.000 materiales distintos para el filamento. Pues igual en la vida habrá que pasar por mucho. Es como el amor, ¿no? A veces hay que pasar por muchas parejas hasta decir, creo que esto es lo mío y que aquí puedo sentirme en casa.
0: Oye, hay otra pregunta que también me gustó mucho. ¿Por qué dura tan poco la felicidad?
1: Sí, esto es algo que nos da un poco de rabia. Pero tú fíjate, Jordi, que cuando nos dan una buena noticia, que igual al cabo de 10 minutos, 15, te has olvidado y ya estás trabajando en lo tuyo, estás haciendo. Pero cuando nos mandan un email grosero de alguien que nos trata de una manera que no nos gusta, aunque no tenga importancia esta persona, podemos estar enfadados hasta mañana. Entonces dices, ¿por qué la felicidad tan poquito y lo otro es tan largo? Eso tiene su origen en nuestro kit de supervivencia, en el ser humano cuando éramos recolectores y cazadores, pues podían descubrir una nueva flor y eso les causaba placer, pero lo olvidaban enseguida, pero no olvidaban que en una cueva había aparecido un oso y les había asustado con un rugido, porque lo negativo normalmente tiene más que ver con aquello que necesitamos evitar para sobrevivir.
0: Está increíble, tienes toda la razón. Claro, necesitas recordar lo negativo más tiempo para sobrevivir. Y lo
1: que nos hace feliz son más artículos de lujo, que nos gusta tenerlos, pero que si nos olvidamos esa flor, tampoco pasa nada. Ya la reencontraremos, ¿no?
0: Sí, o sea, no va a afectar en tu vida si te falta. Digo, puedes quererlo y desearlo, pero no depende tu vida de eso.
1: Exacto, el problema es que cuando esa alarma ante el peligro se convierte en algo constante, que es algo que ha pasado en la pandemia y que se ha hablado mucho de distrés, ¿no?
0: Está bien padre todo el libro, las explicaciones, mi querido Francesc. Pues háganse del libro. El libro se llama 20 preguntas existenciales. La editorial es Kairos. ¿Dónde lo pueden encontrar, mi querido Francesc?
1: Lo pueden encontrar en cualquier librería.
0: Está fantástico. ¿Y en línea también está? Pueden pedir en Amazon.
1: Sí, lo pueden pedir en Amazon, en las librerías Gandhi, en cualquier gran cadena, tanto en papel como en ebook, en el formato que más les convenga.
0: Bueno, el libro se llama 20 preguntas existenciales, cuyas respuestas pueden cambiar tu vida, y opino lo mismo. Está muy interesante saber, por ejemplo, la de la felicidad. Hay muchas preguntas más. Voy a volver a hacer otro programa con Francesc para poder platicar. ¿Existen los amigos que nunca te fallan? ¿Dónde encontrar el verdadero amor? ¿Puede existir una vida sin sufrimiento? ¿Qué sentido tiene entonces la vida? Y si al final no hay nada, ¿cómo superar el miedo a la vejez y a la muerte? Hay un chorro de preguntas muy interesantes y a mí me encantó el formato por lo amigable, por lo cercano, porque es corto, es un libro. Fíjense que esto es una pena, pero es la realidad. México somos un país que casi no leemos, tenemos un promedio de lectura muy bajo, y yo que he tenido la oportunidad de estar cerca de las editoriales, me decían, no hagas el libro tan grande, o sea, entre más grande la gente, más se aleja del libro, porque la gente lo ve muy pesado y dice, va a ser difícil terminarlo. Entonces, me encantó ese formato porque las respuestas están en un par de hojas, y además, pues de alguna manera no es una novela donde tengas que seguir cada parte, puedes irte a una parte, puedes leer otra respuesta.
1: Exacto.
0: Es mi nuevo libro que voy a leer, en este momento lo meto en mi backpack.
1: Muchas gracias.
0: Y sé que lo voy a terminar, pues literal en dos horas, en un avión o tres horas.
1: Un placer.
0: Y puedes crecer mucho. No, hombre, al contrario. Gracias por tanta información. Imagínense, un extracto de tanta información tan interesante junta en un libro accesible y rápido para leer y entender, y ya si quieres más, pues entonces ya en cada pregunta te puedes desarrollar.
1: Además, hay muchas referencias a otros autores y libros, que si en ese capítulo te ha llamado la atención esa película de Bergman o ese título de ensayo, luego, una vez acabas el libro, son como ventanas que se abren y te vas a otros, ¿no? Que eso es lo bonito del conocimiento, que no termina nunca.
0: Wow. Pues bueno, ahí está Francesc Miralles, 20 preguntas existenciales, y bueno, búsquenlo ya. Y muchas gracias.
2: Jordi Rosado en Nexa. Regresamos. 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
10: Son las 12:44.
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22: 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Regresamos.

0: 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Son las 12:49.
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12: En abril de 2026, las exportaciones de México a Estados Unidos alcanzaron un nivel sin precedentes para un solo mes de 50.691 millones de dólares, con lo que se mantiene como su principal socio comercial. En tanto, las negociaciones de revisión del T-MEC son extremadamente complejas y enfrentan un panorama tenso debido al proteccionismo del gobierno estadounidense y a las resistentes imposiciones de aranceles del 25% al acero, aluminio y sector automotriz, mientras se mantienen pláticas bilaterales para defender la competitividad regional, porque no hay que olvidar que se trata de comerciar lo que se produce entre las naciones de América del Norte, sin la necesidad de comprar en otras regiones en donde no ponen tantas condiciones de venta como lo son los aranceles.
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13: Es la una.
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hay fecha que no se cumpla. Llegó uno de los momentos más esperados del año. Ya comenzó la fiesta futbolera más importante de todo el mundo. Ya vimos la inauguración. Hace aproximadamente una hora y media, más o menos, vimos la gran inauguración de este festejo, en donde estuvo Maná, estuvo Shakira, estuvo J Balvin, Belinda, bueno, un espectáculo increíble. Y estamos a unos minutitos ya prácticamente de que comience el partido inaugural entre la selección mexicana y la selección sudafricana, que ya están listos. Hay datos curiosos, hay cosas que platicar. Por ahora les doy la bienvenida a todos ustedes. Muchas gracias por iniciar. Para mí esto es un gusto, para mí esto es histórico. Ustedes y yo estamos viviendo una época que seguramente cuando seamos mayores la vamos a recordar, se las vamos a platicar a nuestros hijos, se las vamos a platicar a nuestros nietos, todo el despapalle que se armó alrededor, todo lo que hubo alrededor de esta fiesta futbolera que se llevó en nuestro país y vamos a decir en aquel lejano 2026. Sean bienvenidos, bienvenidos a ser parte de la historia. Para mí es un gusto arrancar con ustedes en esta tarde. Soy Juan Carlos Cameras y es una experiencia increíble poder estar compartiendo con ustedes otro mundial a través de la radio. Qué bonito aparte, ¿eh? Otro mundial a través de usted, a través del 98.5. Si no estoy mal, me parece que por allá de Alemania, parece ser que fue el primer mundial que estuve transmitiendo aquí con ustedes. Y bueno, para mí verdaderamente es un gustazo poder estar en sintonía compartiendo esta tarde. Si se quedan, para todos aquellos que no tengan la oportunidad de seguir en vivo los partidos, si se quedan, pues aquí estaré dando algunos comentarios, ¿verdad? De lo que pueda suceder, a lo mejor goles, tarjetas y mucho más. Yo entenderé que si hoy estamos todos pendientes de la transmisión en vivo, no podamos estar reunidos por acá. Pero los que estén por aquí, pues muchas gracias y bienvenidos, y por aquí estaremos platicando lo que va pasando. Por ahora se están presentando las alineaciones. Acaba de sonar ambos himnos nacionales, el mexicano a cargo de Alejandro Fernández, todo muy bien. Ya ves que luego está el nerviosito de que qué pueda pasar, ¿no? No se vaya a equivocar. Y estamos a punto de dar el silbatazo inicial. En este momento el árbitro hace el lanzamiento de ver quién, qué equipo va a ser el que saca, quién de los dos es el que saca. Y bueno, ahí están los capitanes de ambas selecciones dándose la mano para comenzar. Oye, el capitán mexicano más alto que el capitán sudafricano, el número 3, más alto que el capitán sudafricano. Bueno, ahí habla de que ya es una generación. ¿Se acuerdan de esa generación de mexicanos donde todos éramos bastante chaparritos? En el fútbol se lograba ver, pero ahora hay gente mucho más alta. Pues bueno, está a punto de arrancar, así como nosotros estamos a punto de arrancar este programa. Bienvenidos, comentarios y mucho más al WhatsApp 961-269-7574. Yo soy Juan Carlos Cameras y voy a estar con ustedes hasta las 3 de la tarde y seguramente tendremos muchos comentarios sobre este primer partido, el partido inaugural de México contra Sudáfrica. Los van a estar escuchando aquí en el programa. Vámonos con música y regresamos. Bienvenidos a Buena.

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0: 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Es la 1:11.
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está viviendo. Oye, qué emoción poder estar allá en el Estadio Ciudad de México, oye, disfrutando del partido de México contra Sudáfrica. Ya cayó y se veía venir, se veía venir verdaderamente, se veía venir ya el gol de Eric Lira, es el que provoca, dice, ese el que da el pase para Julián Quiñones, quien da el primer gol al minuto 9 del partido inaugural, el primer gol de México en esta fiesta futbolera. Nosotros seguimos en el minuto a minuto, increíble la verdad. Sus comentarios al WhatsApp 961-269-7574. No le cambien, nosotros regresamos. Siguen escuchando Buena Vibra y que viva México.

0: 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Es la 1:27.
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0: pues está terminándose. Ya faltan solamente el tiempo extra para que se termine el primer tiempo del partido inaugural de México contra Sudáfrica. 4 minutos son los agregados. Y contando para que se termine 1-0 a favor del equipo mexicano, el anfitrión en esta ocasión, en este partido inaugural. Un gol de Quiñones en el minuto 9, muy temprano. Se ven los sudafricanos que están sufriéndola, sufriendo la cuestión de la altura. Ya caminan para hacer sus pases, para saques de esquina, para saques de manos. Los mexicanos presionando un poco, aunque han tenido sí al menos un par de llegadas por ahí los sudafricanos, pero nada de qué preocuparse. Está llegando casi al final el primer tiempo, así como está llegando también el final el primer tiempo de este partido, de este programa. 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Son los patrocinadores de El Jefe de la Cancha. También estamos recibiéndolos. Recuerden que seguimos haciendo el canje de estampitas de tu álbum. Todavía no termina esto. Puedes dejar un mensaje al 961-269-7574 y decirnos allí a través de nuestro querido WhatsApp. Híjoles, casi iba otro. En nuestro WhatsApp 961-269-7574, ahí nos puedes decir cuáles son los jugadores que te hacen falta y cuáles tienes repetidos para hacer el intercambio. Así es que nos vamos con un corte comercial y regresamos. Está llegando prácticamente al final del primer tiempo, del primer partido inaugural de este gran torneo internacional de fútbol. Nosotros regresamos, no le cambien, estás escuchando Buena Vibra.
1: 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Es la 1:55.
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3: A un año de renovado el Poder Judicial, este poder de la Federación aún está en segundo lugar de desconfianza entre la ciudadanía, reconoció el propio ministro presidente de la Suprema Corte de Justicia de la Nación. Y es que para la gente, la desconfianza se sostiene principalmente en la arraigada percepción de impunidad y corrupción, en el elitismo institucional, el nepotismo y los prolongados tiempos de resolución, los que significan gastos. Además de que fue y ha sido marcado por los sesgos a favor de quienes tienen recursos económicos o poder político, alimentan el rechazo hacia tanto a los togados como a los tribunales, lo que dificulta que la gente tenga plena confianza en la justicia.
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4: Son las 2:01.
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0: mexicanos y mexicanas, bienvenidos a la segunda hora de Buena Vibra, esta buena vibra futbolera que tenemos el día de hoy, donde yo sé que ustedes también están con un ojo al gato y otro al garabato, viendo y al mismo tiempo escuchando este programa y al mismo tiempo viendo el partido y todo. Oye, dentro de las cosas nuevas que se notan en esta nueva etapa, ¿no?, de estos partidos internacionales, de estas copas, una es que al momento de hacer el canto del himno de cada país, ya no solamente pasan los 11 jugadores que van a participar en ese encuentro, sino los 26 jugadores que fueron convocados de cada equipo. Todos tienen la oportunidad de estar cantando el himno nacional en medio del estadio, que también eso se aplaude, porque verdaderamente llegar hasta ahí es un mérito grande. O sea, verdaderamente debe de haber este reconocimiento de igualdad para todos los jugadores, independientemente de que muchos de ellos no son llamados a la cancha, pero sí son convocados. Recuérdense que hay hasta tres porteros, ¿no? O sea, y el tercero casi nunca. En las historias, casi nunca ha participado. Sin embargo, en este es el primer año, la primera ocasión, el primer juego de copas en donde los 26 jugadores son convocados para el himno nacional de cada equipo. Y también, dentro de otras cosas que están estrenando ya ahora en copas del mundo, pues es el break que se dan para la hidratación, ¿no? Ya hacen a la mitad de los primeros 45 minutos, que vendría siendo por ahí de los 20 y tantos minutos, 25 minutos más o menos, buscan un tiempo para que los jugadores hagan una pausa y vayan a hidratarse. Esto porque obviamente tienen un patrocinador que los hidrata, pero también están utilizándolo, o puede ser un muy buen momento para que los directores técnicos y todo el equipo se acerque y empiecen a hacer tal vez algunos ajustes que antes se hacían hasta el medio tiempo en el vestidor, ¿no? Son de las cosas que hasta el momento se están implementando. Y bueno, por allí ya supimos todos del primer gol de México en el minuto 9, muy temprano, aunque también se estuvieron confiando bastante. Yo creo los mexicanos le dieron chance ahí a Sudáfrica que creciera un poquito. Sin embargo, pues ya al final los sudafricanos ya no pueden con más, se nota el cansancio en ellos y bueno, están ya al final de pura chiripa, y lo comentábamos aquí con Adri Cisneros, muy de México tirar a poste, muy de México tirar rozando el travesaño, muy de México tener el casi metemos el gol. Sin embargo, en alguna de esas hay confianza que en el segundo tiempo pueda llegar. Por ahora, mis queridos amigos, dándole la bienvenida el día de hoy, quiero por supuesto agradecer y comentarles que en este mes llegó el momento de estrenar en Toyota Chiapas. 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Y bueno, tenemos mensajes por aquí. La gente como que apenitas andan reaccionando. Amigo, ¿cómo estás? Me dicen, pues yo muy bien, igual que ustedes, viendo el partido. Hola, amigo, espero que estés bien. Muchas gracias, igual ustedes. También por acá nos dicen, ¿cómo vas, amigo? Buenas tardes, me dice. O sea, ¿no les pasa que es como ya sabes, como el saludo obligado, ¿no? ¿Qué onda? ¿Cómo estás? O sea, realmente no te importa cómo estás. Lo que te importa ahorita es ver el partido. Sin embargo, lo estamos compartiendo con todos ustedes. Muchísimas gracias por estar con nosotros el día de hoy a través del 98.5. Y, por supuesto, aquellos que a lo mejor no tienen la oportunidad o se están moviendo en este momento, y no saben cómo va el partido, bueno, pues aquí lo pueden ir escuchando, si hay alguna amonestación, si hay algún gol, si hay algún expulsado o algo relevante, aquí estaremos haciendo el comentario inmediatamente. Oiga, que no se olvide que es el tercer mundial del Estadio Azteca, tercer mundial del Estadio Azteca, que yo me pregunto, la neta, con toda la historia que tiene el Estadio Azteca, hubiera sido increíble que la final se hubiera jugado allí, porque realmente cerraría un ciclo muy, muy importante de este estadio. Y bueno, siendo un estadio que tres veces ha tenido ya un evento de esta envergadura, pues realmente valdría la pena. Sin embargo, bueno, hay otros intereses allí, hay intereses económicos. Seguramente se va a ir ajustando todo y México, pues vaya, dependiendo de su desempeño, posiblemente pues siga jugando acá en nuestro país. Van a haber 4 partidos, al menos en nuestro país de México. Uno de ellos es en Guadalajara. Pero en Monterrey y Guadalajara, ¿no? Es en Monterrey, creo. No creo. Sí, en Guadalajara y Monterrey, ¿sí? Pues bueno, el chiste es que sigamos disfrutando. Ahorita está el medio tiempo. Por supuesto, la fila de comerciales, los mejores comerciales están ahora saliendo. Vemos mucha inteligencia artificial en los comerciales del medio tiempo. Vemos muchas marcas nuevas. Vemos muchas caras nuevas. Oye, mi comentario, lamentablemente en TV Azteca, el live que están haciendo ahí a través de su plataforma, fallando muchísimo. Esto a través de internet de la web, en las aplicaciones, no sé cómo estén, sí, también se están trabando. Y lamentablemente, digo, por parte de a mí en lo particular, este chico Andrés Vaca, no me late a mí para comentarista, o sea, como para narrador del partido, le hace falta, ¿no? Le hace falta para narrar un partido, le hace falta, a lo mejor diríamos los chiapanecos, enjundia, ¿no? Sin embargo, bueno, donde estén viéndolo ustedes, les invitamos a que, por supuesto, disfruten del partido. Todavía está el medio tiempo, nosotros arrancamos con buena música, por supuesto, y con mucha buena vibra aquí a través del 98.5. Los comentarios al final del programa. Regresamos, esto es Buena Vibra.
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0: 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Son las 2 con 13.
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18: Señores, acaba de caer la primer tarjeta roja en contra del equipo sudafricano. Primer tarjeta roja y están teniendo un tiro penal el equipo mexicano a favor después de que un jugador del equipo de Sudáfrica ya dentro de la cancha es Fefelo Sithole. Específicamente fuera quien le diera un golpe fuerte a Brian Gutiérrez, quien cae dentro de la zona de penal. Y bueno, en este momento está esperando para hacer el tiro como debe de ser. Obviamente, gracias a la gente que nos está escuchando, nos está siguiendo en vivo. Estamos en este momento esperando qué tal con el tiro penal. Por supuesto, antes de que nos vayamos con esto, les quiero decir que nuestros amigos también tenemos el día de hoy información muy importante para todos ustedes, ¿sí? 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No se pudo llegar al gol después de este tiro. ¿Fue tiro penal o tiro libre? Sí, fue tiro penal. No se pudo llegar al gol. Sin embargo, el equipo mexicano todavía mantiene la pelota y está dominando hasta el momento en los primeros pues 5 minutos del partido, dominando la cancha. Brian nuevamente está al frente, Brian Gutiérrez continúa llegando y bueno, pues así esperemos que llegue próximamente el siguiente gol. El Canelo Álvarez se ve ahí en la tribuna, él platicando, le está valiendo 3 hectáreas del partido, él está en su rollo. Vámonos un corte y regresamos, no le cambien, siguen escuchando Buena Vibra.

0: 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Son las 2:25.
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0: selección mexicana, a cargo de Raúl Jiménez, experimentado jugador mexicano. Grandes cambios. Gilberto Mora acaba de entrar, el centrocampista del Club Tijuana. También de 17 años de edad, Gilberto Mora, el niño mundial, le dicen ya, Y el más joven también de todo este encuentro internacional. Está llegando a la cancha y hacen pequeños movimientos y Raúl Jiménez es el que termina metiendo el segundo gol del partido. En este momento hacen lo que les comentaba yo hace un momento, el break, el momento de la hidratación, el pequeño break que se dan los jugadores de ambas selecciones para que se puedan hidratar. Y bueno, pues ahí están datos interesantes que la gente, al momento de que entró este Gilberto Mora, que por cierto, tuxtleco, además, Gilberto Mora, el estadio gritando Mora, Mora, Mora. Qué impresionante, ¿no? Que griten tu apellido, que te aclamen en un evento internacional como este, en un mundial. Con apenas 17 años de edad, una joven promesa. Y bueno, nació un 14 de octubre del 2008 acá en Tuxtla Gutiérrez, Chiapas. En ese tiempo, bueno, su papá, Gilberto Mora, también estaba con los felinos, pues. Y bueno, ahora ya siendo parte de la selección mexicana. Sigue en este momento el momento de hidratación en el partido, 2-0 hasta el momento, ganando la selección mexicana. Gran inicio de torneo, gran inicio de anfitriones, ¿verdad? Y bueno, vamos a seguir comentando todo esto y mucho más. Hasta el momento jugando la selección de Sudáfrica con 10 jugadores. Recuerden que hubo contra Brian Gutiérrez una falta dentro del área, en donde, bueno, pues fue acreedor de una tarjeta roja y expulsado un jugador de Sudáfrica. Vámonos con mucho más, las 2 de la tarde con 36 minutos. Sigamos viviendo la pasión futbolera aquí en Buena Vida.
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segunda tarjeta roja en contra de Sudáfrica. Se quedan con tan solo 9 jugadores. Y va el minuto 83 del partido, más lo que se agregue. Un puñetazo que le da a la hormiga el jugador mexicano. Ya, y bueno, ni siquiera tenía el porqué, ¿eh? Según lo que vimos nosotros, ni siquiera había ahí un porqué. Simplemente le dio un especie como de puñetazo o parte del antebrazo en la cara, nariz, y quedó tirado en el piso. Se fueron a checar el VAR y resultó en que es falta, y este jugador ya tenía una amonestación amarilla, por lo tanto queda expulsado el segundo jugador de la selección sudafricana. Hasta el momento 2-0 el partido a favor de México. Sudáfrica con 9 jugadores, México con los 11. Hasta el momento solamente un jugador amonestado de nuestro país, y parece ser que este partido puede que llegue al 3-0. Yo me despido para todos ustedes, pues ya nos vamos lamentablemente. Seguro mañana estaremos platicando de lo que sucedió mañana, ya viernesito. Sigan disfrutando de este evento padrísimo, y no se olviden que seguimos todavía con el intercambio de estampas aquí a través de EXA 98.5. Sigan viviendo la pasión futbolera y que viva México, señores. Empezamos con todo. Somos anfitriones, somos sedes. Hay que vivir esto porque solamente cada 4 años lo puede vivir un país. Seamos parte de la fiesta, veamos lo positivo y dejemos a un lado lo negativo. ¡Vámonos!

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1: 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Son las 2:55.
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3: En abril de 2026, las exportaciones de México a Estados Unidos alcanzaron un nivel sin precedentes para un solo mes de 50.691 millones de dólares, con lo que se mantiene como su principal socio comercial. En tanto, las negociaciones de revisión del T-MEC son extremadamente complejas y enfrentan un panorama tenso debido al proteccionismo del gobierno estadounidense y a las resistentes imposiciones de aranceles del 25% al acero, aluminio y sector automotriz, mientras se mantienen pláticas bilaterales para defender la competitividad regional, porque no hay que olvidar que se trata de comerciar lo que se produce entre las naciones de América del Norte, sin la necesidad de comprar en otras regiones en donde no ponen tantas condiciones de venta como lo son los aranceles.
2: 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Son las 3:01.
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2: Y en ese momento, Mau y Ricky. 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
2: 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Y desde la capital del estado, Tuxtla Gutiérrez y San Cristóbal, escúchenos por la gran cadena EXA en el 98.5 de frecuencia modulada. 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Nuestro mensajero por WhatsApp es el 961-195-9231. Vamos pues dando paso a la información, a las noticias. Saludo a toda la audiencia en Radio Mexicana, la primera estación en Chiapas por el 92.3 FM, también a esta hora de la tarde. Un día crucial, un día histórico para México. En primera, para saber si se iba a poder realizar la inauguración del Mundial, si se iba a cumplir con la seguridad, los protocolos, por todo lo complicado que la CENTE habría lanzado desde el 1 de junio con su huelga indefinida. Sabemos que hay actitudes radicales, pero pues el gobierno federal aplicó también el orden público, aplicó la estrategia de seguridad, blindó los escenarios con anticipación que estaban destinados para esta fiesta deportiva y todo, de acuerdo a lo programado, se llevó a cabo. Quedamos con una imagen ante el mundo excelente. Se sacó adelante los protocolos del inicio del Mundial de Fútbol. Claro, la presidenta de México, con esa gran responsabilidad y de manera estratégica, pues también vio el partido. Ella decidió no llegar a la inauguración. Una inauguración que en el orden y organización y logística, pues la tiene la FIFA. Ahí vemos a la presidenta junto a la jefa de gobierno de la Ciudad de México, pues estar también disfrutando de este momento deportivo futbolístico. Ellas, las dos, Clara Brugada y la presidenta Claudia Sheinbaum, vieron la inauguración del Mundial en el Deportivo Hermanos Galeana, en la Gustavo Amadero de la Ciudad de México. La presidenta, como la jefa de gobierno, pues entraron saludando al público, como vemos estas gráficas. Sí, que pues todo mundo quería saber y dónde va a llegar la presidenta, sobre todo los maestros, créanme. Pero pues ahí está, en momentos del partido, momento de los goles, en el medio tiempo, la salutación, sí, extendiendo a través también de sus redes sociales estas imágenes, por seguridad, por congruencia, por estrategia, como usted le quiera llamar, pero pues ahí está apoyando a su selección, a la selección mexicana, como todo ciudadano. El día de hoy, nosotros criticamos esto, que no tenemos la culpa de la problemática que tengan los sectores como el magisterial, porque nos están pasando a traer, y eso lo hacen como medida de presión para que el pueblo, los sectores, presione al gobierno. Coincidencias, planeado todo, porque iba a iniciarse el Mundial en México. No es fácil lograr, se lo comento así de claro, no es fácil lograr ser sede de la organización de un Mundial, y México lo está logrando por tercera ocasión, y vaya que hubo esta situación que pues pusieron sobre la mesa los del bloque democrático para tratar de boicotear el Mundial de Fútbol. No se logró, los sectores de la sociedad pues a distancia, muchos pues pudimos ver la inauguración de un Mundial de manera muy organizada, excelente, con la presentación de artistas de talla internacional. Sí, los cánticos, las porras y bueno, pues por supuesto también la interpretación del himno nacional, como ya les decíamos, por parte de esa voz mexicana identificada en el género ranchero regional mexicano, Alejandro Fernández, quién mejor, como también la intervención de cuántos artistas de Maná abriendo cancha, sí, en la presentación de Shakira, de J Balvin, en fin, todos los que se presentaron, Danny Ocean. Todos los que se presentaron pues en este escenario para darle ese realce a un evento de talla internacional. Pues coincidiendo, pues ahí vemos algunas imágenes que queremos compartir con ustedes esta tarde de mucho ánimo, en el contexto, pues, de la información que acabamos de obtener del mundo del deporte. Más adelante cubriremos un poco más a detalle sobre lo que ha alcanzado la selección mexicana. Hubieron expulsados, ya les decíamos, parte también del juego, pero quien mete gol es el que gana. México consiguió los dos tantos suficientes que le dan los primeros tres puntos, sí, como un partido inaugural, como protagonista y con también las esperanzas de avanzar en esta fase eliminatoria, porque es como funciona el mundial, eliminando a los que, pues, por supuesto, no logran los puntos para obtener, buscar, pues, el tan ansiado trofeo, ¿sí?, del Mundial de Fútbol 2026. Con estas imágenes le voy a mandar al primer corte comercial de esta tarde de 11 de junio, un grato 11 de junio en la inauguración del Mundial de Fútbol. Ha ganado México, ganó 2-0 y se van a dejar ver algunas caminatas o también ánimo de mucha gente que se concentrará en una forma de desfile celebrando el triunfo de la selección mexicana. No le cambien unos instantes. Y regresamos con la información.
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0: Bien, estamos de regreso pues con la información, con las noticias. Vamos a ir dándole cobertura a cada uno de los temas dispuestos de lo que está transcurriendo en este momento con el panorama que mueve al mundo, porque estamos ante los ojos del mundo hoy con la celebración del Mundial. Pero antes también quiero compartir con ustedes temas locales, como el que de la Benemérita Universidad Autónoma de Chiapas. Sí, se realizaron trabajos de clausura del diplomado Navegando en la Era de la Inteligencia Artificial, Habilidades para un Mundo Inteligente. Así es, se realizó este diplomado mediante el cual los participantes fortalecieron habilidades y conocimientos prácticos para comprender, adaptarse y aprovechar las oportunidades que ofrece esta tecnología. Durante la ceremonia de entrega de diplomas, el rector Osvaldo Chacón Rojas destacó pues que este tipo de iniciativas forman parte de la visión institucional de convertir a la universidad en un agente de solución ante los desafíos contemporáneos, abordando temas de gran relevancia, no solo en el ámbito tecnológico, sino también en el ético, acompañado del director general de planeación, por cierto, Ignacio Macedo Castillejos. Reconoció el compromiso de quienes concluyeron este diplomado al señalar que la participación en estos procesos de formación refleja pues una actitud permanente de superación, de mejora continua, así también como un profundo sentido de responsabilidad a las instituciones donde laboran y las personas también para las que sirven. Un trabajo importante pues también en el perfil de las capacitaciones y de involucrarse con los temas de vanguardia. También en otra información, en otro ámbito, actividades en el Poder Judicial del Estado de Chiapas. Me lleva a compartirles que con el objetivo de robustecer las acciones de armonización con el Código Nacional de Procedimientos Civiles y también familiares, hacia una próxima implementación en la entidad, el Poder Judicial del Estado de Chiapas continúa consolidando espacios modernos con infraestructura y equipamiento tecnológico adecuados para el desarrollo de audiencias orales en materia civil y también familiar. En este marco, el magistrado presidente Juan Carlos Moreno Guillén realizó un recorrido por la sala demo para audiencias orales en materia familiar, donde por cierto constató de los avances tanto en las adecuaciones a los espacios como en el rubro de capacitación con la demostración de una audiencia oral videograbada en la que participaron personal de los juzgados. Luego de visitar las diversas áreas de esta sede judicial, el magistrado presidente Moreno Guillén reiteró la responsabilidad de las y los servidores judiciales con la continuidad de una atención empática a las personas usuarias, y añadió pues que con esta actualización constante se transita hacia una justicia más moderna, eficiente, pero también humanista. Vamos avanzando con las noticias en este jueves 11 de junio, un jueves que es trascendente, ya les decíamos, por la cuestión del inicio del Mundial. Pero antes de esto, también no pasamos por alto la problemática que estamos viviendo por el escenario, sí, de las acciones radicales del magisterio. ¿Qué se está haciendo? Se vivió la cuarta reunión, sí, ya con la comisión de la CENTE y las autoridades federales encabezadas por la secretaria de Gobernación, Rosa Isela Rodríguez, del director general del ISSSTE, Martí Batres Guadarrama, y del secretario de Educación, Mario Delgado Carrillo. Hoy, la secretaria de Gobernación, Rosa Isela Rodríguez, informó sobre la propuesta, sí, y lo que se abordó con la comisión de la CENTE, lo que se puede cumplir, hasta dónde poder llegar, qué situación realizar o cómo atenderlos. Pero pues dijeron, esperamos la respuesta de ellos, de la CENTE, para saber qué situación pues tendrán de respuesta, porque se han opuesto a la propuesta que ellos les han dicho. Vamos a, aparte de Rosa Isela Rodríguez, más tarde en las mañaneras del pueblo, el secretario de Educación, Mario Delgado Carrillo, ocupó el tema pues para informar también con detalles de la última propuesta y de los resultados, por lo menos en la reunión con la comisión de la CENTE. Escuchemos.
1: Hablarles de la reunión que tuvimos ayer en la Secretaría de Gobernación, encabezado por la secretaria Rosa Isela, por el director del ISSSTE, Martí Batres, y su servidor y el equipo de la Secretaría de Educación Pública. Es la cuarta reunión. ¿Por qué los convocamos? Porque tenemos una voluntad de diálogo permanente. Pero les teníamos preparada mucha más información de las propuestas que ha hecho el gobierno de México a dos de sus principales demandas. El tema de la USICAM. ¿Qué queremos? ¿A qué los invitamos a ellos? A que participen en el diseño que vamos a hacer de esta reforma, de esta iniciativa. La presidenta ha dicho, esta reforma es tan importante porque va a definir, va a tener mucho impacto en la vida de las y los maestros, por lo tanto, las y los maestros deben decidir.
0: Sí, ese es el tema. Lo que les decía, lo mismo decía la secretaria de Gobernación, de ellos la respuesta, a ver cómo van a tomarlos, qué decisión, hasta dónde es posible apoyar la demanda o resolverles la demanda. Bueno, pues mientras esto sucedía, también compartirles, intentaron pues boicotear el evento de la inauguración del Mundial, pero fíjese que una valla humana de personas vestidas de blanco sí buscaron contener la llegada de la gente en Tlalpan. No son ganaderos, son supuestos inconformes que buscan parar la marcha de la gente. Ahí están las imágenes. No son policías, son gente común y corriente de diferentes sectores de la población. Lo que pasa, hay que decirlo también como es, no solamente es la grilla en contra del gobierno, que no le soluciona. ¿A quiénes no nos ha perjudicado la gente? En serio, tenemos derecho a muchas cosas. Y una de estas, por ejemplo, lo que hacen en Chiapas, secuestran las entradas y salidas, bloquean y ya. Van a tomar estaciones de servicio de combustible y ya, o sea, porque ellos son radicales, dicen. Pero ¿hasta dónde? Tienen razón, el día de hoy se vivió también un escenario. Por eso vemos estas imágenes. Hoy en el Aeropuerto Internacional Ángel Albino Corzo, aquí en Chiapas, una persona que necesitaba viajar, que les dio a conocer con expediente en mano, que padece sí, de esta enfermedad trágica de cáncer, necesitaba viajar porque ya sus tratamientos, pero no, la gente está ahí. Ahí estaba, más bien dicho. Les explicó sus razones, que no tenemos la culpa como ciudadanos, y esa voz es real, hay que decirlo como tal, porque no vamos a estar a favor tampoco de los desmanes que ellos hacen, que se organizan, que se imponen, pero pues generan también graves daños a la sociedad. Su intención es esa, para que la sociedad sea, se consideran muy vivillos, para que la sociedad reclame al gobierno. Vamos a escuchar parte de lo que le reclamaba esta persona a los de la CENTE.
2: ¿Por qué no dice nada?
3: Sí, hermano, sale.
4: ¿Y qué hacemos? La lucha no es conmigo, carnal. No es conmigo la lucha. Entiendo su postura y su molestia. Vayan al Palacio de Gobierno. Vayan aquí al Palacio Municipal. Vayan a donde están los concentrados el poder del estado de Chiapas. Aquí.
0: Razón. Les digo, a veces falta valor, pues echan montón, que podrán ustedes comentarme, el decirles, ¿sabes qué? Pues no entienden razones, porque ellos ya decidieron. De repente los comparamos como con la zona indígena, los usos y costumbres, los del magisterio, respetamos su decisión, pero eso no significa que estemos de acuerdo. Respetamos esa parte, pero como ciudadanos con derecho también nosotros tenemos ese derecho y de ejercer nuestra libertad con lo que necesitamos. Y no es posible que lleguen tremendas situaciones y nunca lo van a reflexionar, no van a cambiar de actitud porque ellos ya decidieron, y esas son sus acciones radicales para querer someter al gobierno aventándoles la problemática del pueblo. Como bien decía esta persona, ¿por qué no van a Palacio de Gobierno? Pues váyanse allá donde está el reclamo, quien no les resuelve, no con los sectores de la sociedad, porque al final de cuentas la siguen sometiendo. ¿Cuántas personas llegaron tarde a su centro laboral? ¿No llegaron a clases? ¿Por qué? Por lo caótico que resulta poder cargar el combustible, porque tienen tomada Pemex, porque están cerrando estaciones de servicio y que según esto van a continuar. Mire un encontronazo que hubo ahí en la Ciudad de México. ¿Sabe con quiénes? Se encontraron con sus iguales, con maestros del sindicato Nacional de Trabajadores de la Educación contra la CENTE, en plena manifestación, vaya, ahí en la Ciudad de México, donde ellos pretendían entrar, pero también llegaron estos grupos del sindicato. Son otro sindicato de trabajadores de la educación que no compaginan, que no están de acuerdo con la actitud radical. Se dijeron de todo, sí, se enfrentaron a manotazos y lo que usted quiera, pero es parte de una descomposición, de la falta realmente de la empatía a las decisiones que han tomado. Se vivió esto el día de hoy, allá en el centro del país, maestros integrantes de la Coordinadora Nacional de Trabajadores de la Educación contra maestros integrantes del Sindicato Nacional de Trabajadores de la Educación. A ver, le pongamos audio, compartamos con la gente esto. Se encuentran las dos fuerzas, se encuentran al tú por tú, maestro a maestro, quién es más, quién es menos. Pertenecemos, decían, a organizaciones sindicales todos, sí, y tiene cada quien su postura y derecho. Y así se vuelve ese caos. Se está generando otro tipo ya de conflictos. Se están enfrentando los de la CENTE a sectores de la sociedad. Ya lo hicieron los comerciantes del centro histórico. Ahora también compañeros maestros. Al rato, ese grupo, sí, que son convocados por las comisiones de la CENTE, puede detonar en una situación de conflicto con consecuencias tal vez no solo violentas, sino con también una línea de consecuencia roja, porque puede correr sangre en estos enfrentamientos. Vamos a seguir informando también de lo que sucede en Chiapas al respecto. Tenemos un corte comercial, no le cambie, regresamos en unos instantes.
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0: De regreso con la información, pues sí estuvo en un escenario pues convocado como se tenía previsto, un lleno total del estadio, el Estadio Azteca, sí, en la Ciudad de México, blindado, protegido, con mucha información, módulos de información para los turistas, para quienes habrían alcanzado pues en el boletaje comprar su espacio, se garantizó. Ah, que ahorita la salida está hecho un caos, pues es otro asunto. Pasaron muchas cosas, y una de estas que le voy a comentar, hubo también un enfrentamiento entre policías frente a la puerta 8 de aquel recinto, es lo que se reporta en Avenida del Imán. Imágenes en el lugar muestran que integrantes del bloque negro lanzaron piedras contra los uniformados, quienes se cubrieron con sus escudos antimotines, no se movieron del lugar. Y es que ha sido la constante intentar mover esa barrera que se posicionó las fuerzas del orden para que manifestantes pudieran llegar a afectar las entradas del estadio. No lo lograron, pero sí se dio un escenario pues violento, vandálico. Se ven las imágenes como este llamado grupo o bloque negro, sí, que traen entre sus objetivos generar desmanes, actos vandálicos, provocaciones, pues hicieron todo lo que pudieron contra los uniformados, pero pues hubo un punto límite hasta dónde llegar y para atrás. Sí, hubo un escenario, les decíamos, de enfrentamiento, ahí podemos observar las imágenes, la mayoría de ellos pues podemos considerar jóvenes por su habilidad, pero pues no lograron pasar. No lograron avanzar, se quedan en las mismas como se quedó el bloque democrático, tratando de afectar la entrada del estadio. Sí, y se vivió dentro del estadio normal, como que si nada sucedía a las afueras, en medio del silbatazo oficial, pues allá se tenía complicadas situaciones. Y bueno, pues hubo también, sí, esta preocupación del acceso. Sí, cómo iba a estar controlado el acceso, pues como tal, estrictamente varios filtros para quienes podrían cumplir con la identificación, el pase, cumplir los protocolos, tuvieron el acceso. Mucha gente decía que desde las 6 de la mañana estaban en la fila para ingresar al estadio. ¿Qué importaba esperar? El espectáculo estuvo de primera, ver pues a Maná abriendo el escenario. Identificación mexicana para el mundo, a Shakira, Belinda, o sea, artistas de renombre, de talla internacional, que bien valió la pena, quienes pudieron pagarlo, qué bueno, ¿no? Quienes pudieron pagar ese espectáculo, Andrea Bocelli, por ejemplo, sí, fue un espectáculo de primer nivel que, pues sí, cumplió, desquitó esta parte de lo invertido, se la llevó de primer, y sobre todo, esta parte que hoy le estamos contando, cuando son las 3:40 de la tarde, México ganó 2-0 su primer partido ante Sudáfrica. Señores, vamos a ir al mundo de la nota roja. Ya se está reportando desde algún punto de la ciudad Abel Ceibas. Adelante, buenas tardes.
1: Hola, ¿qué tal? Me da mucho gusto poderlos saludar a través de este espacio informativo.
2: En el municipio de Mapastepec se accidenta un accidente en moto. Hay una persona muerta y una persona gravemente lesionada. Una persona que perdió la vida está en calidad de desconocido, mientras que el otro, el que está mal herido, se llama Genaro. Fue llevado con múltiples fracturas, fue trasladado al hospital del IMSS Bienestar para recibir atención médica. No se estableció si el percance se vieron involucradas otras unidades vehiculares, aunque se presume que las condiciones climáticas adversas pudieron haber sido el factor principal de este accidente. Por ello, las autoridades exhortaron a los conductores de vehículos y motociclistas que extremen sus medidas de precaución ante el riesgo de accidentes a consecuencia de la lluvia. Un carreterazo en la curva de entre Acala y Tuxtla Gutiérrez, el saldo fue 8 personas lesionadas, una Urban de transporte público y un auto particular se estrellaron de frente en la zona conocida como El Recreo. En el tramo, dicen los automovilistas, hay incidencias de percances viales. Las unidades fueron a parar al corralón. De acuerdo con los datos obtenidos, el hecho se registró alrededor de las 15 horas cuando un automóvil particular color azul con placas de circulación del estado de Chiapas presuntamente invadió el carril contrario al tomar una curva, impactándose de frente contra una unidad de transporte público tipo Urban de la línea Custepeques. Debido a que el fuerte encontronazo, 8 personas resultaron con múltiples lesiones y daños materiales valuados en varios miles de pesos. No se reporta ningún deceso, afortunadamente. Una hora más tarde, 2 grúas con plataforma se encargaron de remolcar las unidades involucradas y fueron remitidas al corralón en turno para liberar el tramo carretero. En el municipio de Huistla, un joven fue atacado a balazos y quedó gravemente herido. Los agresores se desplazaban en una motocicleta por la colonia Progreso, donde dispararon contra el joven identificado como Daniel N. Vecinos del lugar, al escuchar las detonaciones de arma de fuego, dieron aviso a las corporaciones policíacas y servicios de emergencia para que llegaran al lugar. Y ahí encontraron a Daniel N., de 26 años de edad, herido de 2 impactos de bala. Paramédicos de Protección Civil le brindaron los primeros auxilios y trasladaron de emergencias al Hospital General, donde se reporta como delicado. Según familiares del lesionado, sujetos con el rostro cubierto con pasamontañas y iban a bordo de una motocicleta, le dispararon en varias ocasiones para luego huir con rumbo desconocido. En el lugar, elementos de las corporaciones policíacas realizaron el acordonamiento para levantar indicios, a la vez que desplegaron un patrullaje. Hasta el momento no se reportan detenidos. Embiste un colectivo a un motorista y lo manda al hospital en pleno bulevar. Con múltiples lesiones resultó un joven motociclista luego de chocar contra un transporte público en la modalidad de colectivo de la ruta 527 en el bulevar Andrés Serra Rojas y Presa Cecilio del Valle en esta ciudad capital. De acuerdo con los datos recabados, el hecho fue registrado a eso de las 7:20 horas por elementos de tránsito y vialidad municipal que arribaron al lugar. Ahí solicitaron el apoyo de una unidad de emergencias. En minutos se movilizaron paramédicos de la Cruz Roja Mexicana, quienes le brindaron atención prehospitalaria al joven. Luego de su valoración, se informó que la persona ameritaba ser llevada a un nosocomio, por lo que sus conocidos resolvieron subirlo a una camioneta particular y lo trasladaron a un nosocomio para recibir asistencia profesional. Sobre el libramiento sur, un choque deja a una

0: hasta la próxima.
1: Muchas gracias, Abel Ceibas. Y como era de esperarse, todo mundo contagiado por la fiebre futbolera. Ha ganado la selección mexicana 2-0 ante su similar de Sudáfrica. No solamente es en el centro del país, en cada estado, Chiapas también está celebrando. Y la cita en la Diana Cazadora, muchas personas están ahí concentrándose, pues para echar la caminata, ¿no? De celebración, las banderas, inclusive las autoridades en el estado están haciendo presencia, pues conjugándose en esta fiesta de disfrutar los resultados de la selección mexicana ante Sudáfrica. Hace unos instantes terminó el partido que se vivió desde la 1:00 p.m, 1:00 a 3:00 p.m, con el triunfo de 2-0. Goles de Quiñones, goles de Raúl Jiménez, y bueno, pues la algarabía se deja sentir también en esta fiesta futbolera. Convocatoria natural, convocatoria deportiva, así se vive en la entidad chiapaneca como en cualquier parte de la República Mexicana ante el escenario del triunfo en el Mundial de Fútbol 2026. Ya nos pasaron el dato, allá anda el gobernador Eduardo Ramírez también con el pueblo celebrando el triunfo de la selección mexicana en este Mundial. El primer paso se ha ganado y son los primeros 3 puntos valiosísimos en este 2026. Vamos a ir con un corte comercial, no le cambie. Regresamos en unos instantes.
2: 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Son las 3:47.
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0: el triunfo del seleccionado mexicano. La selección ganó 2-0 y bueno, pues ahí está el resultado que esperábamos todos, ¿no? Qué bueno por el fútbol, qué bueno por el deporte y sobre todo porque México es sede y tenía que pues imponer con jerarquía la posición del nivel del fútbol. Hubo un bajón en el nivel, hubieron cambios que no terminaron de sincronizar como se esperaba, pero pues se tiene al frente un hombre de suficiente experiencia con también la inteligencia y habilidad de quien le secunda, me refiero a Javier Aguirre, me refiero a Rafael Márquez. Seguramente habrán de ajustar ciertas cosas, tienen los elementos y a los mejores jugadores, así fue el seleccionado mexicano. Bueno, pues mientras se vivía la fiesta futbolera dentro del estadio, dice que lamentablemente también ocurrieron hechos lamentables o situaciones graves afuera. Un aficionado alemán de 80 años de edad perdió la vida al interior, se habla al interior del estadio, pero más bien estaba cerca luego de sufrir un presunto infarto mientras se encontraba en las instalaciones. De acuerdo con los primeros reportes, paramédicos acudieron de inmediato para brindarle atención médica, realizar maniobras de reanimación. Sin embargo, pese a los esfuerzos, el hombre falleció en el lugar. Ya le comenté, era de nacionalidad alemana, es lo que se presume, es el dato que tenemos de último minuto y pues son hechos lamentables, por supuesto, en medio de una fiesta deportiva como lo es el Mundial de Fútbol Soccer. Y también el caso Chiapas con la CENTE. La gente que continúa tomando las instalaciones de Pemex, que está ocasionando muchas afectaciones a los sectores de la sociedad, resulta que desde la noche de anoche fueron a tomar las instalaciones del Aeropuerto Internacional Ángel Albino Corzo. Allá estuvieron desde la mañana, de hecho por la madrugada, hasta quemaron llantas. Ya hubo reclamo de todo, pero pues está la evidencia. La situación es complicarle la vida a las autoridades, ejercer presión desde cualquier estatus, de cualquier nivel, ahora el del transporte aéreo. Ya lo hicieron con el transporte terrestre, ya cerraron vialidades en Tuxtla, tomaron casetas, ahora secuestran a la planta de Pemex porque no quieren distribución desde ahí. Bueno, aunque ya se presume, las pipas estarían abasteciendo de manera independiente a cada estación de servicio que así lo contrate. Pero pues al día de hoy resulta que antes del partido, a las 11:55, ¿sí? Pues habrían liberado. Lo tomaron, se dice que a las 5 de la mañana, pero ya al mediodía se fueron. Se fueron a ver el partido, porque ahí cerca hay muchos lugares botaneros. No se hagan, los del magisterio también tienen y les gusta el deporte. Y ahí dejaron, pues, en la situación desolada a un espacio de aeropuerto de transporte aéreo que pues no tenía mayor actividad el día de hoy porque todos los temas están centrados en el Mundial de Fútbol. Así se vivió, así se generaron espacios, inclusive a estas horas de la tarde, pues independientemente de la marcha por o la caminata o la caravana para celebrar el triunfo de la selección mexicana en toda la avenida central, bueno, pues un tránsito muy tranquilo, muy calmado en la ciudad de Tuxtla Gutiérrez, le comento. Así se vivió este escenario, pero también así se vivió los resultados de la selección. Ya tenemos el enlace, tenemos el reporte de nuestro corresponsal precisamente deportivo, Rogelio Cabrera, compartiéndonos pues el triunfo, esta noticia de la selección mexicana ante su similar de Sudáfrica. Rogelio, adelante, buenas tardes.
1: Leonel, muy buenas tardes. De último minuto, de último momento, la selección mexicana arranca el debut mundialista ganando 2-0. Quiñones al minuto 9 abrió el marcador con un remate entre las piernas del portero sudafricano. El dominio de la selección mexicana se mantuvo durante todo el primer tiempo, a destacar la participación del jugador de las Chivas, Brian Gutiérrez, que aunque falló muchas, estuvo muy cerca de abrir en dos ocasiones el marcador, pero fue hasta el minuto 67 de la segunda mitad cuando Raúl Alonso Jiménez convirtió su primer gol en la historia de los mundiales. El lobo mexicano no pudo contener las lágrimas y mirando al cielo, señalando con el dedo, apuntó con dedicatoria a su padre que recientemente falleció. Raúl Jiménez acaba de empatar a Jared Borghetti como el segundo máximo goleador en la historia de los mundiales y está a menos de 10 goles de empatar y superar al Chicharito. La verdad, Leonel, Lionel, es que hoy la selección mexicana fue absolutamente superior a Sudáfrica, que incluso se quedó con dos jugadores menos. La primera expulsión para el conjunto sudafricano vino al minuto 50 cuando Chepelo entró muy fuerte contra un jugador mexicano. El árbitro, por supuesto, que no dudó en mostrar la roja. Y al minuto 84, Temba, jugador sudafricano, perdió la cabeza y cerca del área le cometió una falta a uno de los jugadores de la selección, llevándose así la segunda roja para la selección sudafricana. Sin embargo, Lionel, no todo fue color de rosa para la selección mexicana, ya que al minuto 92 César Monte fue expulsado por el árbitro designado en el partido de hoy por una fuerte entrada contra un jugador sudafricano. La selección se quedó con 10, Sudáfrica con 9, pero aún así sacó un buen resultado, aunque muchos critican porque se pudo haber extendido a 3 o 4 goles la ventaja. Pero bueno, de momento México inició con triunfo, es líder de grupo, a esperar qué pasa hoy a las 7 de la noche en el partido entre Corea y Chequia. Pero bueno, a desearle lo mejor a la selección mexicana, ojalá sigan los triunfos. Y con esta información, Leonel, yo me despido, que tengan una bonita tarde tú y todos allá en casita. Regresamos contigo, arriba la selección mexicana, todos muy felices porque iniciamos con triunfo.
0: Pues así es, muchas gracias Rogelio Cabrera, y a toda la afición, a todos los sectores, a todo el pueblo de Chiapas y el mundo. Pues ya sabemos, México ha iniciado con un triunfo y son buenas noticias pues para arrancar este Mundial de Fútbol 2026. Nos vamos despidiendo, agradeciendo su preferencia, el tiempo nos ha ganado la batalla, por supuesto dejándoles la invitación, nos acompañen en nuestra próxima emisión, por supuesto, Dios mediante. Hasta pronto, que tengan todos muy buen provecho y sí, arriba la selección mexicana. Hasta pronto.
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3: A un año de renovado el Poder Judicial, este poder de la Federación aún está en segundo lugar de desconfianza entre la ciudadanía, reconoció el propio ministro presidente de la Suprema Corte de Justicia de la Nación. Y es que para la gente, la desconfianza se sostiene principalmente en la arraigada percepción de impunidad y corrupción, en el elitismo institucional, el nepotismo y los prolongados tiempos de resolución, los que significan gastos. Además de que fue y ha sido marcado por los sesgos a favor de quienes tienen recursos económicos o poder político, alimentan el rechazo hacia tanto a los togados como a los tribunales, lo que dificulta que la gente tenga plena confianza en la justicia.
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5: Hoy tenemos el after después de tremendo partidazo, nos la debían, lo necesitábamos, lo vivimos, lo intensiaste y bueno, hay que seguir con esta temporada, hay que seguir con esta de alegría de 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
14: 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No le cambies, nosotros regresamos con más, estás escuchando Exa FM.
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3: ¿Cómo estás? Oye, ya disfrutando de este plan de tarde de jueves, ya estamos bien a gusto y todavía no has hecho tus sagrados alimentos. Todavía estás esperando qué pasa. Tu panza todavía está con flor de pie de todas las emociones y sentimientos del día de hoy. 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

0: ¿Qué tan fuerte está el hambre el día de hoy? Cuéntanos, entonces visítenos. 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Seguimos con más aquí en Exa Tuxtla, no le cambies. Regresamos.
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3: ¿Cómo están? Seguimos con este ambiente, oye, de festejo y de esta gran temporada. Y te tengo una dinámica, ¿va? Web Universidad domina el balón con el mejor conocimiento en esta celebración de juego futbolera de todos los países que arranca hoy jueves 11. Y te reta con estas preguntas futboleras. Escúchalas bien. En conocimiento de salud, ¿cuál es la peor lesión que ha sufrido un jugador en el Mundial? Te repito la pregunta, ¿cuál es la peor lesión que ha sufrido un jugador en el Mundial? Ahora, en conocimiento histórico, ¿cuáles han sido los años en que se ha celebrado el Mundial en México? Y te repito la tercera pregunta y última, ¿a quiénes beneficia socialmente la donación de la nueva canción del Mundial de Shakira? ¿Ok? ¿A quiénes beneficia socialmente la donación de la nueva canción del Mundial de Shakira? ¿Lograste dominar el balón futbolero de web o te falta dominar el balón del conocimiento con nosotros? Solo en Web Universidad, la primera persona que suba a sus historias de Instagram las tres respuestas correctas mencionando a @webuniversidad, se va a llevar uno de los vasos de Nimbu de regalo. Y bueno, está bien fácil, los encuentras como @web universidad, así, Web Universidad, porque donde hay web está Universidad Web. ¡Hay web! ¿Qué?

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0: Son las 5.
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11: En abril de 2026, las exportaciones de México a Estados Unidos alcanzaron un nivel sin precedentes para un solo mes de 50.691 millones de dólares, con lo que se mantiene como su principal socio comercial. En tanto, las negociaciones de revisión del T-MEC son extremadamente complejas y enfrentan un panorama tenso debido al proteccionismo del gobierno estadounidense y a las resistentes imposiciones de aranceles del 25% al acero, aluminio y sector automotriz, mientras se mantienen pláticas bilaterales para defender la competitividad regional, porque no hay que olvidar que se trata de comerciar lo que se produce entre las naciones de América del Norte, sin la necesidad de comprar en otras regiones en donde no ponen tantas condiciones de venta como lo son los aranceles.
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3: A un año de renovado el Poder Judicial, este poder de la Federación aún está en segundo lugar de desconfianza entre la ciudadanía, reconoció el propio ministro presidente de la Suprema Corte de Justicia de la Nación. Y es que para la gente, la desconfianza se sostiene principalmente en la arraigada percepción de impunidad y corrupción, en el elitismo institucional, el nepotismo y los prolongados tiempos de resolución, los que significan gastos. Además de que fue y ha sido marcado por los sesgos a favor de quienes tienen recursos económicos o poder político, alimentan el rechazo hacia tanto a los togados como a los tribunales, lo que dificulta que la gente tenga plena confianza en la justicia.
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